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0: la plaza, que las chicharras gritaban que era suya la tarde, que los pibes se limpiaban el fútbol de la camiseta, y otro sábado se escondía en la esquina del verano. No, hoy no era sábado. Ningún sábado tiene el gusto amargo de un lunes. No hay lunes que pueda disfrazarse de sábado. Sí, estoy seguro. Hoy tiene que ser lunes.
1: Dale, dale.

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0: tenido asambleas, yo. Asamblea era la siguiente. Me acuerdo patente de unas 6 meses y medio deliberando de corrido. Estábamos todos. Segredo, Molina, Molinari, Figueredo, Varela, los dos Varela, José Pedro y Odulio. De los santos de los últimos días, Jesucristo en persona. Martínez. Una muchacha muy tetuda, que no me acuerdo el nombre, pero me acuerdo las tetas, que era su principal aporte. ¡Rodríguez! Y yo.
1: ¡No, compañero, no dé nombres, por favor!
0: Disculpe, tiene razón, acá el compañero Martín Cardoso.

0: @holmail, acaba de iniciar sesión. Tatucera dice, hola, ¿hay alguien ahí?
1: Tururum, clandestino guerrillero @hotmail, acaba de iniciar sesión. Clandestino dice, Tatu, sos vos, solicito contraseña.
0: Tururum, Tatucera dice, Azucena, I love you. Clande, después de la marcha, nos encontramos a almorzar donde siempre.
1: Tururum, clandestino dice, no, hay mucho milico en la vuelta, me parece que nos están siguiendo. Mejor vamos al de 18 y Ejido, que los batidos son mucho más ricos y el pelotero es mucho más grande.
0: Tururum, Tatucera dice, oh,

0: ¡Adidas! ¡Adidas, compañero Fidel! ¡Se me vino a encajar Adidas! ¡Justo Adidas! ¡Teniendo Nike! Pero teniendo Nike es mucho más solidario por naturaleza, compañero. ¿No ve que Nike se preocupa por la gurizada de Malasia y de Indonesia y lo saca de las calles y lo mete a laburar 48 horas de corrido entre un barco haciendo championes, compañero?
1: Igual para mí no era para tanto, no daba para renunciar, Fidel. Yo qué sé, digo.
0: Pero no se preocupe, comandante, que acá nosotros seguiremos resistiendo, siempre firme, siempre militando, y nunca, jamás, nunca nos verán bajarnos los levis.

0: Sí, que quiere una Barbie, compañera nieta chica. Le voy a dar, sí.
1: Le compró la nena.
0: Porque todavía no salió la Palestina, mirá.

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Me toca hacer el último tema. Bueno, dicho tema se llama Nombre de Bienes.

Gracias, gracias. Muchas gracias. No sé si todos ustedes habrán oído hablar ya de la máquina del tiempo. Se necesita la colaboración de todos ustedes. Es menester que sepan que si no se construye tal máquina, puede haber gran peligro. Porque el hombre siempre tuvo la costumbre de envejecer. Y está mal. No se debe envejecer. Y con un poquito de valentía eso se puede conseguir. Dijo Einstein que el que supera la velocidad de la luz trasciende el tiempo. Me siento nervioso. En fin.

Gracias. Muchas gracias. Sí, sí, sí. Son ustedes muy amables. Insisto, se necesita la colaboración de todos ustedes para construir esta maquinita que hoy les estuve diciendo, que hoy les estuve hablando. Hay peligro constante de que la sociedad se venga abajo así, total. Hay que comprar una especie de aparatito con los cositos de conejitos y eso, porque si no me oyen es lo mismo. Y ponerlos todos en orden, en su lugar. Bueno, voy a interpretar. Lo demás queda así en sus mentes, en sus pensamientos, en sus, qué sé yo. Y después hablamos, ¿está?

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0: se le cayó el palito.
1: No hay de qué comer, pero yo mismo me... Bueno, no hay que... Yo mismo me doy cuenta que no es ni la mitad.
0: Canto muy lindo, muy lindo.
1: Allá me fui, ¿no?
2: Corte.

Domingo 32 de otoño. La niebla. La niebla lo invade todo. Este cuarto que no eligió. Este mundo que no es el suyo. Y estos ojos desconocidos que la miran, que la buscan y que aseguran conocerla. Acá la niebla. Más allá también la niebla. Sobre sus manos viejas, como de piel de papel. Sobre los huesos de antiguo barro valiente, todavía caminante. Y en el medio de toda esa niebla ella, ella de espaldas a las ventanas herrumbradas de su presente baldío, de frente al abismo de su pasado, al velatorio continuo de sus memorias desvencijadas, famélicas, suicidas. A veces un sorbo de sol tibio la separa de la niebla y una lucidez con vida de mariposa de 2 segundos, desesperada y heroica, consigue traer de nuevo a sus padres, juntar nombres con rostros y revivir un domingo hecho del tiempo en el que su amor está siempre vivo, en donde siempre hay risa, en donde siempre hay baile y en donde siempre es feliz como era. Un instante más y la mariposa caerá aplastada bajo el plomo implacable de una niebla invencible. Beso su mejilla ahora incalculablemente distante. Ella pregunta quién soy. La niebla, otra vez, lo invade todo.

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Canto por son o songa vale la pena. Puede cantar milongas o cantar plenas, porque la copla dice que el canto empieza cuando el canto de todos se le endereza.

No hay cantor que no cante porque lo escuchen, pero la copla espera a que desembuche, porque la copla es chorro de aquella fuente donde el canto y el pueblo forman torrente, y el cantor consentido mejor se anime a cantar algún verso que lo lastime.

cante el cantor su copla de tal manera que al cantarla reviva su vida entera. Hay cantores que lucen voces grandotas, pero no cantan versos de pocas notas. Y hay algunos que cantan mejor que otros, pero todos los cantos son de nosotros.

Que se tenga por cierto, la copla dice lo que en el canto abierto finque raíces, porque verso nacido en esa vertiente vive con otros versos entre la gente. Cuando el pueblo las canta, recién empieza la vida de las coplas y su certeza.

vale más una endecha mal hilvanada que cantar coplas hechas muy bien pensadas. Nadie sabe en qué tiempo fueron paridas las coplas de mi pueblo mejor nacidas. Trillo abierto en el campo por muchas huellas, las palabras de todos viven en ellas.

aire y mar que escapan por esos rincones de universos gratos todas las mañanas.

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Seguimos a todo ritmo, entonces en nuestro tablado bater. Nadie gana, nadie pierde. Es una organización y presentación exclusiva que quién más que Edilson Campiglia. A ver cómo dice la gurizada. Edilson Campiglia, el presentador. Al desubicadito que gritó de tu madre. Mirá que ya te juro que es el mismo que gritó de tu hermana la vez pasada. Debe ser el Juan Maldonado ese que sabe que conmigo come. Le hago 5 o 6 goles, tranquilo, pero bajo la pata. Pero acá yo vengo a presentar al próximo conjunto de la noche, que es una murga. Una murga que llega del barrio La Comercial, siguiendo su lema, Lis Dueños, Lis Cooperativistas. Todos somos alcionistas, presentando su espectáculo, Por la Plata Baila el Mono. La murga preferida de los políticos moderados, la más light de todas, la murga sin enemigos. Fuerte el aplauso para recibir a Murga, La Comercial.

0: sí. Llegó tu lata y tu Pancho para decirte que ya se va la comercial, que es un amigo de fierro. Ya se va la comercial, que es como tener un tío plomero. Y ya se va la comercial cantando con Eco Mike, que es de profesional. Pancho,
1: ¿qué, lata?
0: Yo me voy.
1: No, pará, latita. Pará, loco, ¿a dónde vas?
0: Me voy en busca de Pampero. Ahora también... ¡Yo lo deseo!
1: Está bien, pero quédate, loco. ¿Sabes por qué?
0: Porque aunque el espacio sea chiquito y aunque el chiquito ya creció, ¡el secreto
1: es que sea Roger, loco!
0: Tienes razón, padre. 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

Ah, está inclinado el micrófono. Ahí es la contumacia. 1, 2, 3.

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0: que sea católico, apostólico, romano.
1: Que no me vayan a enchufar ningún mormón. Pero volviendo al tema horrible de los chinos.
2: El chino es loco por su honor y su moral.

Hoy hace 57 días de la desaparición de mi esposo, sin que se me comunique nada y sin que se responda a mis reiteradas gestiones ante las autoridades correspondientes. Mi esposo es Julio Castro, el que fuera su maestro en la Escuela Sanguinetti. Estoy segura que usted tiene que recordarlo por su excepcional calidad humana, así como Julio Castro tenía presente al pequeño escolar. Hay relaciones que no se destruyen, y una es la que se establece entre el maestro y el alumno. Por favor, señor general, permita que hable con usted. Permita que oiga de sus labios las palabras que tanto necesito.

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Y no te engaña el corazón, cuando te dice que vendrá, como en el cine y en los cuentos.

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y con acento cordial fue diciendo medio chocho: este mozo es el morocho y este Pepe el oriental. Un aplauso general al dúo fue saludando, y el morocho iba temblando lo mismo que el oriental. Templaron con alegría sus instrumentos a fondo, y el silencio era tan hondo que ni las moscas se oían. Y entre aplausos vino y chope, y estas vueltas yo la pago, iba corriendo el halago, tendido a todo galope. 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A café de aquel entonces de la calle Olavarría, donde de noche caía allá por el año 11.

me sube a la cabeza una extraña evocación. Es la pena de estar solo en la tarde cruel y fría, y a mi gris melancolía la trabaja de emoción. Aquí está.

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me besabas en la boca, como si estuvieras loca, sedienta nena de amar. 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

0: ¿Qué día es hoy? ¿Se puede saber qué día es hoy?
1: Sábado es hoy.
0: No. ¿Qué día es hoy?
2: Domingo.
3: Sí.
0: Seguro, domingo está ahora. ¿Qué número?
1: 30 es hoy, vos.
0: No, más.
1: 31 entonces, ¿no?
3: No.
0: Mucho más.
2: 32.
3: Sí.
0: Seguro 32. Domingo 32. Ahí va. Domingo 32 de otoño. Seguro. No te puedo creer. Yo tenía algo que hacer. ¿Qué tenía que hacer?
2: ¡Para! Hoy viene el novio de mi nieta.
4: ¡El novio de mi nieta!
2: ¡Voy a conocer al novio de mi nieta!
5: ¡Está bueno, che! ¡Tranquilo! ¡Lo importante es que el Botija sea una buena persona!
6: Arranco.

Me toca hacer el último tema. Bueno, dicho tema se llama Nombre de Bienes.

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Nací, crecí como el clavel del aire, prendido entre las grietas de esas piedras pizarras de mi pago, de aquel bravo y arisco Lavalleja.

0: cantos de chicharras volé en las tijeretas y le corté a la noche de mi pago para el recuerdo su mejor estrella. Bajé y trepé los espinazos duros de las quebradas nuestras y entre las medias luces de la tarde recorté de horizontes mi silueta.
1: Nunca más limpios los aires, nunca más claro el perfil, y ese temblor de horizontes y amarillo.

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0: Yo no pienso así de las mujeres. Es folclore, ¿eh? Es folclore. Venimos en un ratito. Con permiso.
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Seguimos a todo ritmo, entonces el nuestro tablado bater. Nadie gana, nadie pierde. Es una organización y presentación exclusiva que quién más que Edilson Campiglia. A ver cómo dice la gurizada. Edilson Campiglia, el presentador. Al desubicadito que gritó de tu madre. Mirá que ya te juro que es el mismo que gritó de tu hermana la vez pasada. Debe ser el Juan Maldonado ese que sabe que conmigo come. Le hago 5 o 6 goles, tranquilo, pero bajo la pata. Pero acá yo vengo a presentar al próximo conjunto de la noche, que es una murga. Una murga que llega del barrio La Comercial, siguiendo su lema, Lis Dueños, Lis Cooperativistas. Todos somos accionistas, presentando su espectáculo, Por la Plata Baila el Mono. La murga preferida de los políticos moderados, la más light de todas, la murga sin enemigos. Fuerte el aplauso para recibir a Murga, La Comercial.

0: sí. Llegó tu lata y tu pancho para decirte que ya se va la comercial, que es un amigo de fierro. Ya se va la comercial, que es como tener un tío plomero. Y ya se va la comercial cantando con Eco Mike, que es de profesional. Pancho,
1: ¿qué, lata?
0: Yo me voy.
1: No, pará, latita. Pará, loco, ¿a dónde vas?
0: Me voy en busca de pampero. Ahora también... ¡Yo lo deseo!
1: Está bien, pero quédate, loco, ¿sabes por qué?
0: Porque aunque el espacio sea chiquito, y aunque el chiquito ya creció, ¡el secreto
1: es que sea Roger, loco!
0: Tienes razón, padre. 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

0: Bienvenidos y bienvenidas a un nuevo programa de Mazo de Este Radio. Hoy, en un programa especial previo a lo que es esta presentación del Plan de Desarrollo Municipal 2026, que vamos a tener hoy en el PTI a partir de las 3 de la tarde, Pablo, confirmado. Así que bueno, este encuentro con los vecinos, la importancia de una nueva presentación ante los vecinos y las vecinas de lo que se va a hacer en el próximo periodo de gobierno. ¿Cómo estamos?
1: Todo bien, bueno, lo importante es marcar que más bien, obviamente sí, se sigue llamando Cabildo, pero esto es una presentación del plan quinquenal, o sea, ¿a qué plantea a partir del programa que elaboró la fuerza de gobierno que ganó las elecciones? ¿Está? Lo que es ¿a qué se comprometen estos 5 años como grandes líneas de trabajo a realizar? Después, bueno, después a partir de ahí serán, o se ha hecho el plan operativo anual este 2026, y el año que viene lo que estaremos haciendo es rindiendo cuentas de lo que se hizo en este año 2026. Ahora lo que se hace es una presentación más bien de expectativas, aspiraciones, fines, para intentar cubrir a lo largo de este año y después año a año, de lo que se va haciendo año a año, se va dando rendición de cuentas. Esa es la diferencia con los cabildos normales.
0: Exactamente, nosotros estamos trabajando para este cabildo que comienza ahora, en un ratito, a las 3 de la tarde, como dijimos, en el PTI Cerro, en la calle Haití, atrás de la terminal del Cerro. Es por eso que decidimos hacer un programa hoy recopilatorio, con los mejores momentos del año, pero no queríamos dejar de pasar la oportunidad de este programa grabado para hacer esta presentación de ahora e invitarlos a que participen hoy, entonces a las 15 horas, donde también va a haber, Pablo, una especie de muestra a través de estaciones, de stands, donde se va a mostrar cómo se trabajó el plan de desarrollo municipal con las 4 líneas estratégicas que son infraestructura, calidad de vida,
1: Cultura y deporte,
0: cultura y deporte también, está, bueno,
1: calidad de vida
0: está
1: y
0: ruralidad y medio ambiente
1: movilidad.
0: y también sí, infraestructura, ¿no? O sea, todas esas, ¿no? Y gestión también, mejora de gestión, que donde entra la parte de los funcionarios para mejorar la gestión municipal. Todo esto recordemos que se hizo con reuniones para desarrollar el PM que
1: Sea
0: participaron las
1: asamblea para
0: personas.
1: eso, justamente,
0: Asambleas fueron,
1: sea
0: ¿no?
1: asambleas en diferentes lugares del municipio para poder desarrollar y a partir de ahí.

0: Consejo Municipal y también el Intendente Vergara.
1: Algo nuevo, van a hablar, los 5 concejales titulares van a ser los que van a llevar a cabo diferentes partes de la presentación. Eso está bueno, es un proceso interesante, ¿tá? Que van a leer cada uno de ellos, los 5 titulares, en donde está también la oposición, obviamente está nuestro compañero Pablito Caldarelli, que anda siempre en Cultura con nosotros para todos lados. También va a estar leyendo, los 5 concejales titulares van a leer lo que vendría a ser esta serie de aspiraciones a nivel municipal.
0: Exactamente, Marcelo Balari, Mirta Villasante, Pablo Cardarelli y Álvaro Pereira son los concejales que van a hablar, además de Néstor Piñeiro, alcalde interino del municipio.
1: Aparte de eso, vamos a estar recibiendo en primera instancia, que nos va a recibir, que es Reinaldo, que es el director del PTI.
0: Exactamente, Reinaldo de Luca, como anfitrión, va a tener su parte oratoria.
1: Va a haber, como siempre, el video de Cabildo, va a haber presentaciones y bueno, va a haber...
0: Una rendición de cuentas este año, es un video de presentación del plan, justamente.
1: Es lo que dijimos al principio.
0: Sí, por eso, pero estamos recordando.
1: Todo va a ir enganchado con eso y a partir de ahí eso va a haber algunos stands, turismo, políticas sociales, cultura, para mostrar el trabajo que se viene haciendo. Y bueno, la idea es que en 2 horitas no hay mejor cosa para hacer en el oeste de Montevideo. El sábado de 3 a 5 de la tarde, que era el PT del Cerro, y conocer de primera mano a qué se compromete este gobierno para cambiar el oeste en estos 5 años.
0: Así que ya saben, los esperamos hoy a partir de las 3 de la tarde. 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Nuestras vías de comunicación para comunicarse con este programa, 091-413-687 el WhatsApp, Municipio en Facebook, Municipio en Twitter, Municipio en Instagram. Estamos en este programa previo al Cabildo.

0: Bueno, vamos a tener un programa recopilatorio, como dijimos, vamos a repasar algunas de las noticias, algunas columnas de la columna de Yanela Galo, de Ruralidad y Medio Ambiente. También vamos a recordar la visita de Rodríguez de Paiva cuando vino a tocar a la radio. También está la columna de Daniel Antón, varias cosas para repasar. Pero tenemos noticias. Ayer, viernes 5 de junio, se iba a desarrollar la mesa de empleo, la presentación de la mesa de empleo en el mercado de Victoria. Actividad que quedó suspendida, ya fue informada en nuestras redes sociales y que va a ser reprogramada para más adelante. Estaremos ampliando la información. Pero quiero comentar esta noticia contigo, Pablo, porque este martes, martes 9, se desarrolla una tercera instancia de la Comisión de Cultura recorriendo los barrios del municipio A y va a ser en el Comunal 14,
1: En
0: ¿verdad?
1: la primera instancia, lo que estamos recorriendo son las comisiones de cultura y los consejos vecinales. Ya pronto va a haber toda una serie de recorridas para escuchar a vecinas y vecinos con respecto a las propuestas culturales.
0: Así que bueno, ya saben, mañana, no, el martes 9 a las 19 horas, martes 9 de junio, 19 horas, en el Salón Multiuso del Comunal 14, Camino 404, esquina Santa Lucía, la Comisión de Cultura de la Municipalidad les invita a participar de las reuniones territoriales de cultura que buscan potenciar los espacios de encuentro e intercambio para informar, planificar y trabajar en conjunto los proyectos de actividades culturales del Oeste. Así que ya saben, este martes 9 a las 19 en el Comunal 14 ya queda hecha la invitación. También queda hecha la invitación para un nuevo taller en la biblioteca Carlos Roxlo, acá en La Teja, al lado de la radio, al lado del municipio, Carlos Mea Ramírez, esquina Reverindarte. La biblioteca Carlos Roxlo presenta el taller Mente Activa, taller de memoria y estimulación cognitiva para adultos mayores. Comienza en julio, va a ser los miércoles de julio y agosto y de septiembre a las 13 horas. Se pueden inscribir en la biblioteca Carlos Roslo hasta el 1 de julio o a través del mail biblioteca.carlosroslo@imm.gov.uy es el contacto para comunicarse entonces con la biblioteca. Recuerden también que el próximo sábado, el sábado 13, tenemos una actividad que es el cierre de Más Comunidad en la Plaza, que va a ser en la Plaza 6.
1: Sí, esto es un proyecto del MIDES que está realizando con organizaciones, intentando trabajar en el fortalecimiento de la red social, ¿no? Ver el entretejido social, recuperar ese proceso y el MIDES está trabajando y bueno, van a tener, pues, termina con una actividad, el proyecto que ha venido trabajando estos días, hace poco lo estuvimos en Mazo Este Radio a ellos, que va a estar realizándose en la Plaza 25 de Mayo, Plaza 6, como usted quiera llamarle, a gusto consumidor, pero que va a estar realizándose como el cierre de esta primera etapa de actividades de diferentes organizaciones.
0: Exactamente.

0: Ya saben, entonces, sábado 13 a partir de las 12 del mediodía en la Plaza de Deporte número 6 en el corazón de La Teja. Y ya que estamos, queremos cerrar con la última noticia que tiene que ver con el tema del Oeste Abriga, esta campaña de abrigo de Municipio A, que ya es un clásico de la Comisión de Política Social del Municipio A y también la Interred de Personas Mayores. Se está recolectando todo tipo de lana, ovillos de lana, y lana en general, pedazos de lana, todo sirve para la confección de abrigos, para donar a vecinos y vecinas del oeste que más lo necesitan. Se está recibiendo lana entonces en el municipio A, de 10 a 14 horas, Carlos María Ramírez, esquina River Indarte, y también se va a estar recibiendo en el Cabildo hoy a las 3 de la tarde en el PTI, en nuestro Cabildo, pueden recibir lana para esta actividad que recordamos es una nueva edición del Oeste Abriga, que va a tener su edición de este año el viernes 12 de junio, o sea, el próximo viernes, viernes 12 de junio a las 11:30 horas en la Fortaleza del Cerro, en la Pradera Montevideo, y de ahí después va a haber una merienda compartida en el Balcón del Cerro. Así que los esperamos a todos y a todas el próximo viernes 12 de junio a las 11:30 horas. El Oeste Abriga Montevideo 2026. Lo dejamos entonces con una recopilación
1: Y lo
0: de
1: mejor del último mes
0: lo mejor y lo peor de este último tiempo de Mazo Este Radio. Y los esperamos en el Cabildo hoy a las 15 horas, en la presentación del Plan de Desarrollo Municipal de Municipio A, en el PTI del Cerro, ahí en Haití, en la calle Haití, al lado del Comunal 17, para esta nueva instancia. Así que bueno, los esperamos y nos escuchamos.

0: Seguimos adelante en Mazo Este Radio, otro nuevo sábado aquí por el Puente FM y la Cotorra FM, y otro nuevo espacio, de otra nueva entrega de esta columna que lleva años en este programa, que es El Medio y el Ambiente, con nuestro geólogo amigo Danilo Antón. Buenos días, Danilo, ¿cómo está usted?
1: Mira, estoy bien, por suerte estoy bien.
0: Bueno, me alegra mucho. Hoy nos vamos a volver a hablar de un tema que hace tiempo que no hablamos, que usted lo trae muy seguido a la mesa, que es el tema del agua, y un tema que, bueno, que se habló en estos últimos meses, semanas, de la falta de lluvia y el déficit hídrico, ¿no? El déficit hídrico con todo lo que ello conlleva, bueno, sí, para las cosechas y también para el agua potable, ¿por qué no? ¿Estamos en alguna alarma, como estuvimos aquella vez que terminamos con agua salada, o estamos lejos de eso?
1: Estamos muy lejos.
0: Bueno, bien.
1: El asunto es que dependemos de un río, ¿no? Del río de Santa Lucía, que es el agua dulce que tenemos cerca, ¿no?
0: Sí.
1: Y entonces lo que hay que tener es reservas, embalses, donde tengamos reservas, porque no siempre llueve. Entonces, si las reservas tienen suficiente capacidad, entonces cuando hay sequía, no hay problema. Pero tiene que tener buena capacidad. En este momento, originalmente, el agua se saca de aguas corrientes, que tiene un pequeño dique, pero no hay reserva, no hay un embalse en aguas corrientes. Por lo tanto, depende del río nada más, pero sin ningún embalse. Pero se hizo primero un embalse, que es el de Canelón Grande, que es pequeño, tiene una capacidad de 10 a 12 metros, de 20, tenía o de 20 a 24 metros cúbicos, Canelón Grande, pero ahora mucho menos, porque se ha llenado de sedimentos. Después se construyó Paso Severino, que está sobre el río Santa Lucía Chico, y ahí tiene más capacidad, tiene 75 metros cúbicos, 75 millones de metros cúbicos. Y esa agua es la que depende de Montevideo en general, Paso Severino, el embalse Paso Severino. Pero se llena de sedimentos, se ha venido llenando sedimentos, y entonces la capacidad ha disminuido, ¿no? Entonces hay que construir una otra represa más grande, porque Paso Severino lo alcanza. Y entonces ya aparece la Calecazupá, que tiene una capacidad, cuando se construya, de 120 millones de metros cúbicos, ¿no? O sea que es necesaria, porque Paso Severino ya no tiene capacidad suficiente.
0: Está al límite, ya, seguro.
1: Está el límite, y ahora, bueno, Cazupá no se construyó todavía, pero eso va a ser asegurar de que hay agua disponible. Y la otra era lo que se llama el Arroyo del Soldado, que era para hacer un embalse también en La Valleja, pero eso no, es un plan nada más, pero en el futuro, también es bastante grande, un poco menos que Cazupá. Pero digamos, Cazupá es la solución, ¿no? Y la posibilidad de usar el agua del río La Plata es una posibilidad, pero hay que ir hasta la zona del agua dulce, que es Colonia. Hay que irse pasando Juan Lacase, pero eso no funcionó. Se eligieron un lugar donde el agua todavía es salobre, y además hubo un negocio medio raro, y al final tuvo que ser abandonado. Se está construyendo una presa en el Solís Chico, pequeña, para Ciudad de la Costa, ¿no?
0: Claro.
1: O sea que eso está, es muy chiquita esa. Pero Cazupá es imprescindible, ¿no? Claro. El Río de la Plata podría ser, pero eso es una cosa que hay que prepararla con tiempo, y hay que instalar un acueducto largo, porque hay que ir hasta pasando por la casa. En cambio, donde ellos lo habían previsto, el Arroyo Pavón, que queda relativamente cerca, el agua todavía es al oro, tenés que ir más lejos, ¿no? Por eso no funcionó.
0: ¿Y cuánto tiempo demora, Danilo, una obra, más o menos, ¿no? Una obra como la que se pretende hacer en Casupá, ¿cuánto tiempo lleva eso?
1: Y eso, se le va al año, ¿no? Un año, sí. Entre todos, sí, se vale un año. Uh-huh. Ya se hicieron todos los estudios. Yo tengo una amiga que era geóloga, que fue la que dirigió todos los estudios. Y fui muchas veces a Casupá, a la cuenca de Casupá. Así que la conozco, la de bueno, no solo yo lo conozco yo personalmente, pero sino que ella hizo todo el estudio geológico y todo, que es muy interesante, desde el punto de vista geológico, hay algunas rocas muy interesantes en el arroyo Casupá. Ella dice que hay oro. Sí. En alguna, hay oro en algunas zonas, en algunos afloramientos.
0: Tenemos oro.
1: Nadie sabe. Te digo porque ella estuvo trabajando ahí. Pero claro, en un lugarcito nada más, ¿no? Uh-huh. Pero geológicamente no se pensó. Se piensa nada más que para el agua. Pero es interesante. Y bueno, la oposición ahora no quiere que se haga la represa Casupá, porque ellos pudieron hacerla en su momento. Tabaré Vázquez la dejó lista, ya financiada y todo, cuando se fue, y en vez de construirla, no, la dejaron de lado y se la dejaron con el otro proyecto que no funcionó, y ahora se va a hacer la represa Casupá, pero está demorando demasiado, pero está. Porque eso lleva meses y todavía, yo creo que el año que viene se va. La represa la terminan a fin del año que viene.
0: Bien, perfecto.
1: Pero eso es lo que hay en ese momento, ¿no?
0: Bien.
1: Casupá es imprescindible, en este momento es imprescindible. No hay otro, ¿no? Porque el soldado es más pequeña y es más lejos y todavía no tiene la misma capacidad. El Paso Severino ya está en el límite. Y Canelón Grande no sirve para nada, ya está duro porque está toda llena de sedimentos, ¿no?
0: Sí, claro.
1: Es como si no existiera Canelón Grande, uh-huh. Que fue la primera de todas, ¿no? Uh-huh. Y bueno, y ahora están con Solís Chico, que por lo menos sirve para la ciudad de la costa, ¿no?
0: Bien, y por eso,
1: la situación actual, ¿no?
0: Esperemos entonces con esta actualización ver cómo se soluciona, porque esto trae problemas, quizás como dijo usted al principio, no es el problema de que el agua no esté potable como otras veces, pero sí hay bastantes problemas de cosechas, ¿no? Y de agua, hay varias cosechas, usted sabrá y podrá decirnos cuáles son aquellas cosechas que están con más riesgo.
1: Acá no se usa el agua de la cuenca de Santa Lucía, se usa para la ciudad.
0: Bien.
1: Para la ciudad, para las ciudades, para Canelones, para Santa Lucía, no, las piedras, todo eso, usar el agua de Santa Lucía. Porque está el arroyo de las piedras,
0: claro.
1: Hay varios arroyos ahí, ¿no? El Canelón grande, Canelón chico, uh-huh. Y después hay otros arroyos, el Santa Lucía chico.
0: Claro.
1: El Santa Lucía chico lo usa la ciudad de Florida. O sea que en realidad se usa bastante, pero es para las ciudades, no se usa para la producción.
0: Claro, yo me refería a la producción, porque también...
1: Para lo único que se usa, se necesita para darle a los animales, en estambos, porque si no tienen agua es un problema, ¿no? Pero tiene que tener agua, pero no se usa para irrigar.
0: Perfecto.
1: En alguna chacra, de repente en alguna quinta, se usa para regar las plantas y eso, pero no. La irrigación se usa en la zona del arroz, en el este.
0: Bien.
1: Y después hay irrigación en algunos cultivos, de soja, pueden irrigar algunos cultivos, pero sobre todo el agua es para el arroz y para la caña de azúcar en el norte, ¿no?
0: Bien.
1: Pero en realidad el Santa Lucía es nada más que para la ciudad.
0: Bien.
1: Para la ciudad.
0: Volviendo a eso, el tema de la falta de lluvia y la falta de agua, dejando de lado el tema del agua potable para beber, del consumo de la ciudad, los cultivos con estos veranos secos que estamos teniendo, ¿están en riesgo también o ahora ya estamos en una etapa en la que puede venir lluvia y se puede mejorar eso?
1: Yo tengo estudios históricos, ¿no? Se sabe cómo funcionan las lluvias en el Río de la Plata, porque antes que existiera Montevideo, ya existía Buenos Aires. Y Buenos Aires existe hace mucho tiempo, mucho antes que Montevideo. Se fundó Buenos Aires en el siglo XVI, hace 400 años, 500 años. Entonces, uno puede averiguar cuántas veces hubo sequía en el periodo que hay registro de Buenos Aires. Porque es igual que Montevideo, cuando hay sequía en Montevideo y en Buenos Aires, pues está muy cerca, ¿no? O sea, no son independientes una de otra, son muy parecidos. Cuando hay sequía en Uruguay, también hay sequía en Buenos Aires, porque está muy cerca. Claro. Funciona de la misma lluvia, cae en un lugar y cae en el otro lugar también. Se forma un sistema que trae lluvia, y ese sistema llueve en Uruguay y en el lado de Buenos Aires también. Entonces, más o menos cada 10 años hay sequía.
0: Ahí va.
1: Porque eso se sabe, porque la gente apuntó eso en Buenos Aires, se sabe. Empezó a haber sequía, cada 10 años hay sequía en Buenos Aires. Y igual que Montevideo, y del otro lado lo mismo, ¿no? Cada 10 años, 10, 12 años. O sea que sabemos que si hubo sequía en el 70, en el 1970, después va a haber de nuevo en el 80, después el 90, cada 10 años, 12 años. O sea que no va a haber sequía todos los años, más o menos una vez cada 10 años. Entonces hay que tener cuidado, prever que esas cosas pasan. Pero tampoco es un lugar que llueve siempre. Pero de pronto hay un periodo de 10 años que llueve poco, no llueve casi nada. Eso pasa. Bien. Por eso hay que tener los embalses, para asegurarse que en los periodos de sequía hay agua disponible, ¿no? Tremendo. O sea, no es un drama. Simplemente hay que preverlo y hay que gastar la plata necesaria para los embalses. Claro. Ahora, Casupá, esa es la urgencia, ¿no?
0: Bien.
1: Que existe, ¿no? Dicho sea de paso, el lugar, hay un lago que sería un hermoso lago turístico también, porque la gente puede irse a bañar, a pasar, porque el lago ese va a ser muy lindo. Uh-huh. No, se usa para agua potable, pero también se puede usar para que la gente vaya a pasear y haga turismo, ¿no?
0: Bien.
1: O sea que eso está demorando demasiado. Pero este gobierno va a hacer la represa. Pero está demorando demasiado. Pero está, es lo que pasó. Porque el gobierno pasado se descuidaron y no la hicieron, claro. Que ya estaba lista para hacer.
0: Bien.
1: Y ya se saben, bueno, los problemas que hubo, ¿no?
0: Esperemos que así siga y seguiremos de cerca entonces este tema del agua, que siempre es un tema que usted trae cada tanto y que siempre es muy importante, y lo tratamos aquí en Mazo Radio.
1: Sí, no hay, digamos, se resuelve el problema, está bajo control, el ministerio lo tiene bajo control. Hay un cierto problema con los ambientalistas que están molestando, ¿no? Muchas veces, ¿no? Pues hay que hacer cosas, pero se molesta porque no quiere que se haga, eso que se guarde. Y hay diferentes problemas que yo creo que otra vez podemos hablar. Por ejemplo, la búsqueda de petróleo en el Río de la Plata, ¿no? En la plataforma, que están jorobando, que afecta a la fauna, etcétera, y que yo creo que es una exageración, el efecto es mínimo. Uh-huh. Y además estamos hablando de una cosa importantísima económicamente, potencial, que es el petróleo en Uruguay, ¿no?
0: Claro.
1: Entonces, si algún problemita de la fauna se genera, porque no hay nada que se haga que no genere problema ambiental de algún tipo.
0: Sí, obvio.
1: Cualquier cosa. Si uno hace una carretera, se genera problema. Los arroyos, los puentes, yo qué sé. O sea que siempre, claro, que se hace algo grande, si en este caso se hacen estudios, se hacen un estudio, se usan las ondas sísmicas que hacen que pueda afectar a algunos animales, ¿no? Pero estamos con una cosa muy importante, que es la búsqueda de petróleo. Y algún problema puede haber, pero yo creo que no hay problema mayor. Y lo digo al pasar, después podemos hablar mejor de esto. Aparecieron varios elefantes marinos. Entonces dicen, viste, los elefantes son afectados por los barcos que están buscando petróleo. Y yo digo al revés, los elefantes marinos no viven acá, viven mucho más al sur, en Patagonia, ¿no? Y ¿qué pasa? Los elefantes marinos tienen una gran capacidad auditiva, ellos oyen. Ellos pueden oír a muchos kilómetros de distancia, ¿no? Uh-huh. Los elefantes marinos. Entonces, ¿qué pasa? Si hay un barco, ellos de lejos sienten que hay algo que está pasando y ellos no saben qué es, los animales. Y vienen a ver qué es, curiosean.
0: Claro.
1: Sí, sí. Se puede comer. Ellos piensan que es algo que se puede comer, pero no se puede comer, es un barco. Pero ellos sienten, oyen las vibraciones de las ondas sísmicas a la distancia, porque ellos tienen una gran capacidad para escuchar de lejos. De repente están a 20 kilómetros y escuchan, ¿no? Los animales son tremendos. Entonces van, pero no van por porque los afecte, van porque piensan que a lo mejor se puede comer. Uh-huh. Pues eso es raro que hay ahí, capaz que no sirve para comer, porque estos animales están buscando comida todo el tiempo, ¿no? Uh-huh. Son animales enormes, ¿no? Y entonces no es que se ven afectados, sino que es como inevitable. Estos animales son curiosos. Si uno hace una cosa en el mar, ellos van a ver qué pasa. Porque no saben que de lejos vienen a ver qué pasa. Y eso es lo que pasa, está pasando. Y hay problemas, pero no hay problemas serios. No se ha muerto ninguno. Vienen, están ahí un rato, los cachorros vienen y se quedan ahí. De repente años han quedado y están por ahí, pero no les pasa nada. Es un drama que están poniendo que no es cierto. Hay que defender la producción. Si hay petróleo hay que explotarlo, claro. Porque es demasiado importante para no podemos, el lujo ya no queremos, no, hay que buscarlo.
0: Eso es el tema.
1: Los temas de los animales, eso hay que estudiarlo muy bien. Uh-huh. Y bueno, algún daño se hace, siempre se hace algún daño, porque eso, cuando uno actúa en la naturaleza, siempre algún daño hace, ¿no?
0: Por supuesto.
1: Pero eso hay que irlo mirando con cuidado. Y de eso podemos hablar en otro momento, ¿tá?
0: Me gusta para ampliarlo para la próxima, el tema de la búsqueda de minerales acá en el país y cómo afecta eso en la fauna. Lo dejamos para la próxima columna, me gusta dejarlo planteado.
1: Está bien, bueno, estamos.
0: Un abrazo, Danilo.
1: Bueno, saludo a todos los oyentes, municipio A y todo lo demás. Esperemos que ahora los barrios del municipio las cosas se mejoren, ¿no? Porque ha habido problemas, ¿no?
0: Sí.
1: Yo creo que más grave que estos problemas de que un barco está buscando petróleo es la gente que tiene armas en algunos barrios.
0: Es verdad.
1: Y uno ve todas las mañanas, mirá desde el diario y había uno o dos personas que mueren de balazos, ¿no? Eso sí es un problema ambiental, social, que hay que resolver. Y me parece que el gobierno está tratando de dedicarle el diente a ese problema, que no es un problema menor. Ahora está trabajando en Cerro Norte, donde hay problemas, pero me parece que está trabajando varios ministerios de lleno para ver si se puede disminuir esos problemas y al final un barrio saludable, ¿no? Porque no solo el Cerro Norte, hay varios otros barrios que son problemáticos, pero eso hay que atacarlo de lleno, porque eso es lo más grave que tenemos, ¿no? Problemas en los barrios, que donde muere gente en forma totalmente absurda, ¿no? Como este de Colón, este niño que de un año que le tiraron no sé cuántos tiros al auto y uno de los y mató a un niño. Ese tipo de problema hay que encararlo rápidamente, pero eso sí, ese es un tema que está en la cabeza de la gente. Hay demasiadas armas, obviamente, y hay demasiada violencia en algunos sectores, ¿no? Y eso es un problema que los uruguayos tenemos que enfocar, y se va enfocando, pero no es fácil, porque las cabezas de los seres humanos son complicadas, son difíciles de saber por qué la gente hace lo que hace, ¿no? En fin, bueno, eso es todo. Podemos hablar de otras cosas la próxima.
0: Perfecto, Danilo. Será hasta el mes que viene con una nueva columna del Medio y el Ambiente. Un abrazo grande. Chau, chau.
1: Bueno, chaucito.
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0: La música de Buenos Muchachos, Antenas Rubias, que tocaron ayer en el Teatro de Verano, que tocan hoy de vuelta esta gran banda. Y abrimos el tercer bloque de este programa de Más Esta Radio, que llega con el bienestar animal de la siguiente manera.
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0: muy buenos días, acá estamos en la columna de Bienestar Animal. Hoy me toca estar solo, mi compañero, mi compañera no de la
1: siento,
0: vida.
1: No me siento el único ya que me dejaron solo.
0: Hoy mi compañero y mi compañera de la vida no pudieron venir, pero estamos con otro compañero de la vida.
1: Tremenda nota trajiste.
0: Gran tenor, que ahora en segunditos se los vamos a estar presentando.
2: Eso que ya no quiero ver, los de bronca por dentro.
0: No se olviden de nuestras redes, que es el Instagram, bienestar. Comisión. De Bienestar Animal. Y tenemos el Facebook también, donde se pueden comunicar con nosotros. También tenemos el Instagram de la ONG, el Barrios. Y tenemos el teléfono 091-664-606.
1: Excelente. 091-664-606. Eso.

0: El 24 de septiembre del 2025, la Facultad de Veterinaria, en conjunto con el programa APES, articula e implanta un policlínico acá en el Cerro. El encargado de coordinación del proyecto se llama Javier Román. Muy buenos días, Javier.
1: ¡Bravo, Javier!
2: Buen día, buen día. Gracias por la invitación, Matías. Un placer estar acá.
0: No, un placer, un placer. Bueno, contanos, a pesar de que, bueno, ya hace un tiempo ya estábamos, no pudimos coordinar mucho para hacerla antes de la entrevista, vamos a contar a los vecinos, bueno, ¿qué es este policlínico veterinario? ¿Cómo surgió?
2: Bien, bueno, si bien, así como decías vos, el 24 de septiembre del año pasado fue la inauguración, digamos, oficial, y empezamos a trabajar el viernes siguiente. La idea de este policlínico, la verdad que lleva más de 10 años trabajándonos. O sea, desde como el 2014, por ahí ya estábamos con la idea de bueno, que había que hacer algo más en el APEX que participaciones esporádicas de la Facultad de Veterinaria. Y surge un poco a partir de una actividad que hacíamos de Facultad de Veterinaria con el doctor Fumagalli, bueno, contigo, Matías, del tema de los talleres profesionalizantes, que le llamamos, ¿no? Que eran instancias donde venían estudiantes de distintas generaciones y hacíamos jornada de castración. Que muchas de esas las hicimos en el predio del APEX, o sea, de la Intendencia, donde con las oficinas del APEX. Y eso lo hicimos durante varios años. La última que íbamos a hacer de esa jornada fue en el 2020, que bueno, después vino la pandemia y ahí se cortó un poco el tema de esos talleres. Pero en realidad era una actividad que anualmente veníamos haciendo en un mes, generalmente por octubre, esta jornada de castraciones. Y ahí surgió un poco el tema de la demanda, todo el mundo nos planteaba y tanto los usuarios, gente, tenedores de animales, como las propias autoridades del APEX en ese momento, la necesidad de que tuviera que vivir un policlínico en el Cerro o en el APEX principalmente.
0: Claro, porque las actividades, capaz que nosotros que sí, ya las sabemos, sí, esas actividades con los estudiantes que se hacían antes, no eran solamente en el predio del APEX, en realidad.
2: Claro, hicimos en varios barrios, hicimos, llegamos a en Cotravi un año, hicimos ahí, inclusive hicimos las castraciones ahí, en Casabos, ya fuimos. Sí, eso era con respecto a las castraciones. Después, otros años estuvimos haciendo jornadas de vacunación, que también en todos los barrios, o sea, que ahí fuimos a recorrer todos los barrios.
0: ¿Todo con estudiantes?
2: Siempre con estudiantes, o sea, yo como desde la universidad, digamos, yo como docente de Facultad de Veterinaria, todas estas actividades, si no son con estudiantes, no tienen sentido. Entonces, digo, son todas que sean, y nosotros siempre intentamos integrar estudiantes de distintos años de formación. Cosa porque creemos mucho en el tema de la formación horizontal o entre pares también, ¿no? Inclusive, bueno, ir con los usuarios también, intercambio de información y saberes, ¿no? Un poco por ahí viene un poco las actividades que hemos ido haciendo y cómo se fue gestando esto del policlínico,
0: ¿no? Y ahí también el porqué acá en el Cerro, ¿no?
2: Y el porqué en el Cerro un poco también, o sea, el APEX y la Facultad de Veterinaria, el APEX está desde el 93 aproximadamente funcionando. Y bueno, la Facultad de Veterinaria realmente siempre ha participado en distintas instancias. Hubo una época que estaba en el tema de los TACAS, las terapias asistidas con animales, que estaba la doctora Esther Cidad, que había equinos ahí, se hacían ahí, jornadas de zoonosis, de prevención de sarna. Han habido distintas instancias de participación de la Facultad, pero de una forma, digamos, como que esporádica. O sea, la Facultad no tenía un asiento en el APEX en sí institucionalmente para desarrollar otras actividades, que ahora sí lo tiene. Esa era una cosa que siempre veíamos como un debe, como que, bueno, veníamos, hacíamos algo, pero no estábamos integrados en el total, en el resto de las actividades que se hacían en el programa. Y bueno, la idea era un poco, bueno, el policlínico como excusa, porque en realidad esto es la primera parte de un trabajo que en realidad que no para con el policlínico. El policlínico es como algo que era necesario, la atención clínica de los animales, pero bueno, hay muchas más cosas para hacer, ¿no?
0: Sin duda. Cuando uno recorre los barrios, y acá nosotros tenemos, bueno, capaz que los otros municipios también, pero en realidad en este municipio de que es como extenso, es como grande, o sea, hay veces que en determinados barrios es complicado la dinámica y ir a determinados puntos. O sea, si vos estás en Cerro Este y querés ir para la playa del Cerro, se te re complica, tenés que tomar unos ómnibus y todo. Y todo eso da una coyuntura de cuando uno se pone a pensar de si no tenés recursos, si estás medio o media complicado, tenés un animal que uno lo considera parte de la familia y está complicado, antes, bueno, o tenías que caer sí o sí en algo privado, una veterinaria privada, que está bien, que se necesitan y todo. Me parece que el poder instalar un policlínico que a su vez ayude, porque hay una parte que es la parte, ¿no?, de proyectos sociales con los estudiantes y todo, hacerlo todo el barrio, y esto que vos decías de la atención, que no hay que concentrar toda la atención en la atención, pero es quieras o no, y más para estos barrios y más para la coyuntura en la que vivimos, poder contar con ustedes para una atención primaria o bueno, o por lo menos que ayude a la gente que no pueda pagar una veterinaria privada. Sí, o sea, sin ser competencia desleal, nada, o sea, cuidando también las otras cosas que tenemos en el barrio.
2: Sí, sin duda, o sea, a ver, las clínicas privadas son el primer nivel de atención en todo el país, o sea, hoy por hoy no hay otro sistema de atención veterinario que no sean las clínicas privadas, bueno, y que están bastante extendidas en todo el país, claro, y hacen un muy buen trabajo.
0: Hay la suerte o lo que sea de tener este policlínico con todo el equipo de facultad, con ustedes, con docentes y todo, acá, ¿no? Que hay que como salvaguardar o también...
2: Sí,
0: ¿no?
2: O sea, nosotros estando ahí en el policlínico ahora, en esta experiencia, o sea, nuestra idea de trabajo es trabajar en conjunto con las clínicas privadas. O sea, no es al contrario.
0: No, no, claro.
2: Si bien al principio siempre puede haber algún resquemor de qué espacio se ocupa cada uno, eso se acomoda con el tiempo. Uh-huh. Pero nosotros, nuestra intención es trabajar en conjunto y en forma colaborativa con las clínicas privadas. Claro. No hay otra forma de trabajar en esto. Acá hay una cuestión que es de largo plazo, digamos, en lo que son temas educativos, culturales, de cambio, de cómo es la tenencia con los animales.
0: Que eso no se puede cargar una clínica privada.
2: Las clínicas privadas no son responsables, o uno como veterinario individual no es responsable de los pollos que andan sueltos en la calle. Es un problema social, no es un problema veterinario. Entonces digo, eso es un cambio que requiere tiempo y cultural. Ahora, hay una realidad de que hoy por hoy hay muchos animales que tienen, así como hay personas que necesitan atención, hay muchos animales que se enferman, tienen problemas de salud, que requieren atención, y que no tiene un lugar donde, porque a veces se enferma cuando uno no tiene dinero o directamente uno no puede acceder a los costos que implica una veterinaria privada. Que lo que cobra la veterinaria privada está bien y pueden cobrar, o sea, es un emprendimiento privado, pero hoy por hoy, por el policlínico digamos, el policlínico del Apex, puede cubrir los policlínicos públicos, pero no solo en este caso, pero la facultad tiene otros policlínicos también, que cubren un poco esas necesidades. Y hay que hacer una... Más allá de lo social y el trayecto que hay que hacer de cambio cultural, de cómo nos relacionamos con los perros y gatos fundamentalmente, hay una cuestión urgente que es atender la salud de esos animales, sí, que también implica atender la salud humana, ¿no? Sí. Por tanto, el tema de la zoonosis, enfermedades transmisibles, que acá lo hemos visto también en algunos, bueno, contigo hemos estado en algún centro pediátrico de la Intendencia, o sea, policlínico, donde hay niños con toxocaras, o sea, sí. Y eso es una cuestión que desde la Facultad Veterinaria nos preocupa mucho y desde el policlínico también trabajarlo, ¿no?
0: Sí. Que estamos hablando, ¿no? Como hablábamos con la gente del policlínico, que capaz que me sale la cura, pero en realidad la solución a esos problemas, como vos dijiste, es una pastillita de 50 pesos. En realidad es el conocimiento, es el abordaje, que no, o sea, para eso estamos ahí.
2: Sí, o sea, ese es el desafío, es intentar.
0: Ese es el desafío. O sea, sí. ¿El policlínico de quién depende exactamente o cómo es que se organiza?
2: Bueno, ahora, hoy por hoy, o sea, digamos, la gestión, la dirección del policlínico está a cargo, o sea, corresponde a Facultad Veterinaria, o sea, en este caso a mí, que soy el coordinador del policlínico. Está ubicado en el predio, que es de la Intendencia, y que es gestionado por el Apex, o sea, por la Universidad de la República. Entonces, nosotros hemos recibido realmente mucho apoyo de la parte del Apex, o sea, de tanto del director anterior como el director actual, que es Pablo, y de las funcionarias administrativas que están trabajando ahí, que son las que nos hacen la gestión, digamos, de la agenda y eso, sin duda, es importantísimo, ¿no?
0: Es importantísimo.
2: Y Carlos y Jorge, que están ahí también, la vuelta, son los funcionarios, o sea, realmente nos hemos sentido muy bienvenidos ahí en el Apex y con ganas de, nos recibieron bien y con ganas de hacer cosas. Y nosotros también vinimos con esa actitud, o sea, nosotros vinimos con la idea de hacer cosas y no solo la atención ahí en el policlínico, digamos, es una excusa. Nosotros empezamos en octubre del año pasado, o sea, recién venimos como que arrancando y organizándonos en la interna. Hay cosas que podemos cubrir ahí en el policlínico y hay cosas que tenemos que derivar a la facultad también.
0: ¿Qué servicio ofrece el policlínico?
2: Bueno, nosotros, ahora el policlínico está funcionando hoy por hoy los viernes. ¿Tá? Los viernes es la atención clínica, que se atiende por agenda. Los lunes generalmente la agenda la manejan administrativas, o sea, no son veterinarios tampoco.
0: Claro.
2: Por ahora está abierta solo mensajes, no llamadas ni nada, porque esto hay una realidad. Ponemos un número que es de Policlínico Veterinario y está todo el mundo llamando por consulta veterinaria. Está, o mandando fotos de patología.
0: De par.
2: Está, entonces, realmente eso no se contesta, no se atiende, solo los mensajes y solo para agenda. Está. Realmente es que la parte de las administrativas del APE nos ayuda a pila, porque nos saca una tarea de que tenemos que estar pendientes de eso, que nos da una mano bárbara. Entonces, se agenda los lunes. Empezamos a atender a las 10 de la mañana y terminamos hasta a las 16 horas. Cada media hora se agenda un paciente. La realidad es que atendemos muchas veces perros que, bueno, o gatos o que vienen sin agenda, los atendemos igual. O sea, no hay nadie que venga con un paciente que necesita una atención, le decimos que no lo atendemos porque no tiene. Pero realmente eso lo que quita es que alguien que se agendó tenga que esperar más tiempo porque estamos atendiendo a otro. Entonces lo ideal es trabajar por la agenda. Los lunes se abre la agenda y los lunes ya no hay más lugar.
0: Sí.
2: O sea que la demanda de atención es altísima. ¿Y por qué tenemos un solo día? Porque acá tenemos un factor limitante que hoy por hoy todavía facultad no se ha resuelto, o sea, no tenemos resuelto, que es el factor recurso humano. O sea, que empezamos un docente, esto es con estudiantes, empezamos un docente veterinario que esté atendiendo las horas del policlínico. Entonces, eso está. Hoy estoy yo atendiendo y está César Hernández, que es docente de Facultad Veterinaria, ¿tá? Y que también somos los dos que estamos responsables, digamos, de la parte técnica de la atención. Y después, bueno, un grupo de estudiantes increíbles que dan una mano bárbara, que están comprometidos.
0: ¿Cuántos estudiantes más o menos?
2: Y hay en torno a los 10 estudiantes. Por ahora, en la vuelta, o sea, pero esto recién está arrancando. Y bueno, la idea de la parte. Bueno, termino con lo de la atención que estamos haciendo. Bueno. Las consultas los viernes. Lo otro que empezamos a hacer ahora es. El espacio físico está pensado como un quirófano, ¿no? O sea, y consulta. Entonces ya empezamos a hacer algunas cirugías de pacientes que atendemos nosotros, en vez de trasladarlas allá a facultad, bueno, empezamos a atenderla los miércoles, hacemos cirugías de esos casos puntuales. Por ahora no estamos haciendo castraciones, que es algo que todo el tiempo nos preguntan, y digo ya claro esto porque todo el tiempo nosotros las castraciones que hicimos algunas el año pasado y con las cuales pensamos hacer, son las castraciones que se hacían a través de convenios con el IMBA. Por ahora esos convenios todavía no están habilitados. Entonces nosotros realmente, por ahora no estamos haciendo. Cuando se habiliten esos convenios, que la facultad está presentada para concursar esos convenios y nosotros parte de eso es el policlínico, abriremos la agenda para castraciones, pero por ahora no hay.
0: Ya, es buen dato porque pregunto.
2: Después lo otro que estamos haciendo para los servicios que ya están concretos es el servicio de imaginología de Facultad Veterinaria, o sea, la parte de ecografía. Ya una vez al mes está viniendo acá, se hace ecografía de los casos que atendemos acá.
0: Excelente.
2: O sea, eso en realidad estamos solucionando un montón de gente que no tiene que ir hasta allá para solucionar estos temas, ¿no? Y eso es lo que ya está hoy. La idea de esto de seguir es servicios especializados de cirugía.
0: ¿Imaginología se le va a cobrar?
2: Por ahora no. O sea, por ahora imaginología lo que tenemos es ecografía. O sea,
0: realmente estamos mandando una primicia por acá, por la radio, para que está escuchando.
2: En realidad, por el criterio también que yo lo definí yo y lo discutimos con el decano en su momento, y con eso, bueno, este policlínico por ahora no cobramos nada. O sea, hay una cuestión que cuando todos accedemos a algún bien público, ¿no?, que no lo pagamos, alguien lo paga. Entonces acá el tema está, por ahora el usuario final no lo va a pagar, no lo paga directamente, porque me parece que es lo que menos hace, genera competencia con las clínicas privadas, por otro lado. El tema es que, bueno, ¿cómo vamos a financiar esto? Por ejemplo, cirugía no hacemos más porque no tenemos, el tema de los insumos es carísimo. O sea, carísimo. Tiene un costo que no podemos asumirlo. Por eso no podemos hacer. Pues la estructura la tenemos, los conocimientos, todo eso está. Pero bueno, entonces por ahora tenemos eso.
0: Somos testigos de la cirugía, porque en realidad los protocolos que utiliza la Facultad de Veterinaria son protocolos de alta seguridad, lo que quiere.
2: Sí, nosotros hacemos con anestesista, con todo. O sea, en realidad, nosotros.
0: Toda la vestimenta, el lugar, además.
2: Sí, esterilizaciones, insumos, todo.
0: El lugar así lo necesita, hay que cuidarlo.
2: A ver, nosotros, cuando sí se abran las castraciones, si empezamos a hacer castraciones, nosotros más de 10 por día no vamos a hacer.
0: Claro.
2: Más de 10 cirugías porque tenemos un cirujano con los estudiantes, hay que explicar a los estudiantes participan, tenemos el anestesista, hay tiempos de recuperación quirúrgica. Digo, hay una, la metodología que utilizamos nosotros es de quirófano. O sea, entonces
0: el estar ahí para el posoperatorio,
2: el animal se va despierto, viene despierto, se va despierto.
0: Hay que entender que es algo que donde el estudiante también ahí está en control, aprendiendo.
2: Nosotros primero la seguridad del paciente, ¿no? O sea, de última etapa. Y también lo otro es el tema de el estudiante cómo se va a formar para hacer las castraciones, las cirugías. O sea, entonces tenemos que dar la metodología de lo que pensamos nosotros es lo correcto.
0: Bueno, vamos a hacer un cortecito y ahora seguimos con Javier Román, el Policlínico del Apex.

0: Bueno, seguimos acá hablando un poco más de esta gran experiencia y gran oportunidad que tiene nuestro municipio A con lo que es el Policlínico Veterinario. Seguimos con Javier Román, veterinario, cirujano, docente, todo acá. Bueno, Javier, seguimos y estábamos hablando un poco de policlínico, la experiencia y todo. Y en ese rumbo, en ese marco, estaría bueno hablar más o menos de los estudiantes. ¿Qué actividades hacen los estudiantes? ¿Qué experiencia han tenido? Ahora, si bien es poco, o sea, estamos hablando que fue a fin del año pasado y ahora estamos casi que empezando el año, en marzo, abril. Contanos un poco la experiencia de los estudiantes. ¿Cómo los ves vos? Porque nosotros, cuando hacíamos facultad, bueno, teníamos la experiencia de Casavalle. Sí. Y había que... teníamos que ir a facultad y después de facultad ya Luis Arturo Herrera, sí, nos íbamos para Casavalle en ómnibus y todo. Es tremenda experiencia y tremendo viaje. Hay un sacrificio ahí de los estudiantes para hacer estas cosas que son solidarias. Son más de solidarias. Bueno, de aprendizaje también.
1: Yo creo que es difícil evaluar a ver quién gana más que quién. Yo creo, sí, que esto es ganar-ganar. O sea, pues en realidad gana el estudiante, gana el usuario, gana el apoyo. A ver, el tema, hay una cuestión con esta, la participación estudiantil en estos policlínicos, que es fundamental, si no, no existiría. Para mí, o sea, no tiene sentido una actividad de esta sin estudiantes. O sea, sí, no tiene sentido. Y este, particularmente acá, lo que se está dando es que no solo participan los estudiantes de veterinaria, sino que en el policlínico se están acercando a estudiantes de otras carreras que están en la vuelta del Apex. Entonces, esto es lo enriquecedor de esto. Había estudiantes de nutrición, de psicología, que están ahí viendo ustedes qué hacen. Eso es algo que está fantástico. O sea, que la universidad, o sea, porque no todos tenemos, nadie es dueño del conocimiento, no, ni de la universidad, ni hay saberes de todo tipo. Y el compartir y lo que para unas cosas son comunes, el estudiante de otra carrera lo ve de otra forma. Y compartir, que intercambio eso entre los estudiantes es algo que me parece que se ha venido dando de a poco, pero es fantástico. Los estudiantes, nosotros lo primero que le ofrecemos, la participación estudiantil acá, primero, nosotros, el estudiante viene por su cuenta acá. O sea, no les ofrecemos traslado ni nada, porque se implicaría una operativa y otros costos que no podemos cubrirlos hoy. Pero la verdad que vienen todos, ya hacen terribles viajes, estudiantes que se vienen de acá y después se vuelven para la facultad Ruta 8, pero quieren venir acá igual a las actividades, o sea que están re comprometidos. Y las estudiantes ahí ofrecemos como que tres niveles, digamos. Uno, los estudiantes que vienen a hacer los cursos, digamos, horas de practicantado, que son, claro, estudiantes que tienen que hacer prácticas quirúrgicas, prácticas de medicina, claro. Entonces ahí es un espacio concreto de estudiantes que están en determinado nivel de formación que vienen a hacer eso. Después puede haber estudiantes que están haciendo tesis de grado, entonces vienen para algo puntualmente, pero se incorporan a un proyecto y están en otras cosas también. O sea, no vienen solo a hacer eso y se van, ya están dentro de algo que ya se está haciendo, que nos sirve a todos, porque son datos que a nosotros también nos sirven. Y después hay estudiantes que son libres, digamos, que están de distintos años. Pasa el estudiante que vino de primer año, el IEB, que es una salida de estudiante de primer año, le tocó venir al policlínico y ahora está viniendo. O sea, pues le encantó el policlínico y siguió viniendo. Entonces, sí, está en primer año, recién entró y ya está viniendo. Entonces, y eso enriquece un poco a todo el policlínico. ¿No?
0: Qué bueno. Y más con el tema de el trato con la gente y con el paciente, de el primer contacto, de eso me parece que es enriquecedor, y a su vez el territorio, ¿no?
1: Tener. Sí, o sea, el gran desafío que tenemos ahora, o sea, el gran desafío. Ahora estamos armando junto con el APES, con Tomasino, en la parte de extensión dentro del APES, un curso, digamos, que se llama y esto ya lo digo un curso de cuidado, tenencia responsable, bienestar animal, que es un curso para el público en general, que quizás pueda tener alguna cuestión de salida laboral o algo, pero no importa, eso veremos. Pero donde vamos a hacer que los estudiantes también sea un curso para ellos, y ellos sean los mismos estudiantes, con, por supuesto, tutoriados por docentes, los que hagan la formación al público en general, a usuarios que les interese este tema, que eso va a ser para el segundo semestre de este año.
0: Excelente. ¿Y hay algo pensado para hacer un trabajo entre facultad y APES con otras instituciones?
1: El que quiera trabajar, bienvenido. Sí. Eso es. Yo no tengo problema esa dirección, y la idea es un poco ir a eso. Estamos coordinando con el APES, con el PTI, estamos haciendo coordinando alguna actividad también. Con el INBA hemos hecho algunas actividades, hemos trabajado en conjunto, con la Intendencia también. O sea, en realidad la idea es construir y colaborar, digamos. O sea, a ver, los recursos públicos son escasos en todos los ámbitos, en todas las organizaciones. Entonces, creo que si nosotros podemos aunar y optimizar esos recursos, bienvenido sea, y bueno, todo lo que sea en pos de la universidad y del bienestar animal y humano, vamos a estar ahí para trabajar.
0: Excelente. Bueno, vamos a recordar a la gente, el policlínico abre los viernes.

0: El mes que viene.
1: Nos vemos el mes que viene.
0: El último, como siempre, el último sábado de cada mes, la columna aquí de Bienestar Animal en Mazo Esta Radio. Una pausa. Y ya se viene Koskov en vivo acá para tocar, para presentar su show del 3 de mayo en el Hotel del Prado. Dime.

La sabiduría es ver las cosas como son. La sabiduría es conectar con lo que es más allá de los velos de la mente. La sabiduría no es conocimiento. Cuando el pensamiento cesa, se revela la luz del ser. Mente clara, corazón tierno. Y ahí hay una enorme enseñanza. Mente clara, corazón tierno. Más importante que la luz de la luna es la luz del sol. Más importante que la luz del sol es la luz de la mente. Más importante que la luz de la mente es la luz del corazón.

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0: en la música de Sofía Viola.
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0: Haciendo corazón, abriendo este tercer bloque de Mazo de Esta Radio, en vivo y en simultáneo, por el Puente FM 103.3. Seguimos recibiendo mensajes al 091-413-687. 091-413-687. Nuestro Instagram, municipio-a. Facebook, municipio A. Twitter, arroba municipio A. Nuestra página web, municipioa.montevideo.gov.uy. Recuerden que este programa se repite los martes también, a las 10 de la mañana, por la Cotorra FM 103, 94.3, y también los martes a las 12 de mediodía por el Puente FM 103.3. Ya se viene Gianela Galo, que ya está en los estudios, para una nueva columna de Desarrollo Rural.

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1: Seguimos en Mazo Este Radio en vivo y en directo para todo este Montevideo. Y arrancamos, vio que nos vamos desde la cultura urbana. La cultura y trabajo agrícola. Rural agrícola a lo que es este municipio, ¿no? Esa contradicción permanente de este territorio. ¿Cómo anda, Yanela? ¿Todo bien?
2: Bien, lo más bien, pobre Andrés me tuvo que poner los cascos porque ya me había olvidado. Ando lo más bien, con mucho trabajo, un poco cansada, pero bien, contenta.
1: Bueno, aunque sea, hay un tema que me parece que más o menos se ordenó, que es el tema de la sequía, ¿no?
2: Sí.
1: Ha caído eso... agua como...
2: Sí, nosotros lo que le decimos a todos es que todavía las napas no se recuperaron, o sea, van en vía de recuperación. Vieron que los procesos son de largo plazo y lo que no notamos es la sequía a nivel superficial. Ajá. Entonces, si bien lentamente se van colmatando las napas, aún no cantemos victoria porque fue una seca tremenda. Entonces ahora venimos recuperándose, recuerden que el agua es un ciclo y que se sigue utilizando, o sea, las superficiales se usan ahora, como siempre, para la producción, para mantener la producción andando y todo lo demás. De todas maneras, se viene, estamos contentos, pero igual se viene trabajando fuertemente a nivel de varias mesas dedicadas al tema agua, o sea que... Más allá de lo que nosotros vemos como ciudadanos, de que cae agua, de que se van, de repente la gente que tiene un tajamar, que tiene un tanque excavado, se van llenando de agua, el proyecto agua a largo plazo de este país hay que seguir contemplándolo cada vez más seriamente y cada vez con una mirada integral país. Nosotros desde la división nuestra participamos por lo menos de 2 mesas de agua, más allá de las que se han hecho específicas, por ejemplo, las IT, que son intervenciones específicas en territorio, que son módulos de trabajo reclamados por los mismos productores, hay mesas interinstitucionales. Y una de las cosas que nosotros estábamos viendo, que por suerte ahora se está dando mucho, es el intercambio a nivel de las instituciones. Porque a veces nosotros nos sentamos y decimos, bueno, pero yo no tengo plata para esto. Pero cuando están toda en la mesa, el Ministerio de Ganadería, el Ministerio de Transporte, el Ministerio de Inagua, que es Ambiente, cuando están todas las integraciones, nos damos cuenta que todos tenemos, la Intendencia, tenemos plan de agua. Entonces, si tenemos plan de agua, quiere decir que hay dinero para el agua. Lo que tenemos que hacer, que es lo que está sucediendo ahora, es decir, señores, estos planes, ¿cuáles son? ¿Cómo se van a llevar a territorio? ¿De cuánto dinero estamos hablando? Y entonces ahí dimensionamos la temática agua para los territorios. Además de la temática agua que tienen que liderar el Ministerio de Ambiente, que es el que determina las políticas que después eso se tiene que aplicar con respecto al agua, y el Ministerio de Ganadería, que es uno de los que más agua también tiene en su mira. Entonces está pasando esto justamente de que, bueno... nosotros como intendencia tenemos, más allá de ambiente de intendencia, lo que es la división nuestra tiene un plan climático, de acción climática, que es básicamente un plan de manejo de agua y tierra. Después, dentro de la división, yo a su vez tengo otro plan, que es el de fomento, que tiene que ver con el recoger las aguas pluviales que antes se hacía y la reconversión de las aguas grises en aquellos lugares donde las aguas grises se pueden recolectar. No estoy hablando de las aguas que salen del water, sino de las aguas que salen de la ducha, del lavadero, del lavadero de manos, de la cocina y de las lavadoras. Esas aguas está probado a nivel internacional que se pueden llegar a recuperar hasta un 30% de la necesidad del agua de los predios, y tenemos algunos predios que ni siquiera tienen agua. Entonces, colocar pluviales para reconversión de agua, para recolección de agua, que si vos pones una bomba la podés usar para consumo, y si pones otra clase de bombas la podés usar para riego.
1: Pero esto es pensado para lo que insume el predio mismo, o
2: no.
1: O como generar
2: justamente
1: sistemas que vayan de la mano del saneamiento,
2: bueno,
1: para eso.
2: En realidad nosotros estamos hablando que el área rural no tiene lo que se llama el saneamiento con colectores, sí, sí. ¿No? Tiene, le llaman saneamiento seco, si no me equivoco, sí, sí. La, que son este, cámaras sépticas unas y después las aguas que van en otra cámara. Uh-huh. Sobre esas aguas estamos trabajando, pero no obstante eso, y ahí la complejidad del tema es, se ha tratado de trabajar en lo que son interprediales, por ejemplo, uh-huh. grandes tajamares, grandes contenciones. El tema es que los productores ahí hay que buscar una estrategia que no sea en el predio del productor, porque los productores nuestros son pequeños. Uh-huh. Entonces, si vos tenés un predio de 4 o 10 hectáreas, pero yo para que vos tengas el caudal necesario de agua te tengo que usar casi media hectárea o una hectárea, vos estás perdiendo.
3: Es un montón.
2: Claro, entonces esto de la mirada integral, de trabajar con DINAGUA, trabajar con este Ministerio de Ganadería, con trabajar con DIGEGRA, nos permite visualizar dónde es que hay colocar esas retenciones de agua, ¿no? Se analizó, por ejemplo, en Punta Espinillo, que es un lugar donde naturalmente falta agua, la reconversión de las aguas saladas por la cercanía al Río de la Plata, en aguas para riego. Es costosísimo todavía. Entonces, por eso te digo, pero hay una movida, más allá de que hoy está lloviendo, estamos todos contentísimos porque también se frenaron los incendios y por lo menos está viniendo el agua necesaria para los cultivos, uh-huh. no podemos ser inmediatistas, que es lo que nos estaba pasando, porque los productores hace mucho nos vienen diciendo, nosotros estamos en el límite de decir, ¿plantamos o no plantamos? Porque depende del clima que tengamos agua. Entonces, para no depender del clima, hay una serie de estrategias, se ha mejorado que, mucho tecnológicamente.
3: Digamos que la planificación se basaba en enterrar un huevo.
2: Sí, es Santa Clara famoso.
3: Sí, claro, Santa Clara es famoso y...
2: Ay, no te rías que es así todavía. Hay un evento y dice, che, vas a plantar huevos. No, no, yo voy a plantar huevos.
3: Está, pero se basaba en ese tipo de cosas. O sea, claro, en eso y, claro. y rezar al Espíritu de Santo. ¿Está?
2: Sí, sí, sí.
3: Usted
2: sí.
3: se da cuenta que esto, por un lado, de repente pasa que en Irán no llovía hace mucho tiempo porque ahora hay herramientas para eso. Una pregunta, bueno, eso también se da. No sé, en América Latina, pero se ha dado todo el tema del sembradío de nubes.
2: Sí, bueno, yo no me voy a meter en un tema que desconozco sí, sí, bastante, sí. lo que poco no, pero, que pero he leído. No, pero yo
3: como concepto de trabajo...
2: En claro, el... pero todas esas cosas que son por fuera del trabajo, o sea, la naturaleza es como un pequeño ecosistema, es un gran ecosistema uh-huh. que vos tocas una cosa que te parece que es maravillosa y resulta que después te encontrás que esa maravilla...
3: Sí, porque no es el equilibrio.
2: Exacto. Y nosotros no tenemos, fíjate lo que estoy diciendo, que estamos trabajando las instituciones públicas uh-huh. en una mirada integral del territorio, imagínate una mirada que ya excede no solamente el por ejemplo en Australia, lo que vos decías, excede Australia lo que están haciendo. ¿Y qué pasó? Si bien se sembraron, que tiene una base de aluminio, parece que es muy importante, salieron a decir los mismos científicos que todo el tema de los grandes incendios incontrolables de eso es que justamente se habían sembrado una serie de cosas que no estaban previstas en el ecosistema. Entonces, que en el momento que se desbordó de un lado, terminó en un gran incendio del otro. Creo que nosotros tendríamos que, más allá de generar como... Porque en Irán es que armaron un río subterráneo, derivaron varias por debajo del desierto como una canalización de agua. Uh-huh. Habrá que ver eso cómo resulta en el futuro. O sea, yo entiendo que los países vamos tratando de mejorar las condiciones...
3: Yo entiendo por eso. Lo que yo estoy pensando...
2: Del poblador hoy. Lo que hay que pensar es a largo plazo. Por ejemplo, ¿qué pasa con eso?
3: Yo, por ejemplo, pensando en lo que tú decías hoy, digamos, en la zona semirural se podría dar que la planificación del proceso de saneamiento nuevo, que es un proceso que las casas, que no hay saneamiento, pero ahora viene el saneamiento, por ejemplo, para el Paso de la Arena...
2: Pero es suburbano, eso no es rural.
3: Claro, suburbano, pero pongámosle que en esa planificación fuera en la zona semirural o rural, sí. se canalizara en grandes terrenos para el tema de separar ese proceso de aguas.
2: Bueno,
3: eso no es una planificación a 30 años.
2: Eso, si yo no tengo mal recuerdo, porque también capaz está, que algunos
3: porque también está ayudar, el saneamiento ecológico.
2: Fue algo que se planificó, zona... pero no sé qué problema hubo para en esos mismos colectores de agua, la separación y la reparación de una cierta cantidad de agua, de aguas grises. Sé que una investigación se hizo para el lado del cerro. No sé en qué pasó. O sea, nada de lo que te estoy hablando no es algo que ya se inventó, no, ya se trabajó.
1: No, pero...
2: Lo que hay es que tener eso que vos acabas de decir, una mirada más del Estado. Bueno, estamos haciendo toda la zona suburbana y urbana de Paso de la Arena. ¿Esas aguas se pueden reconvertir? Ahí tiene que intervenir OCE. Y OCE todavía tiene un problema. Doy gracias a que hace poco no nos dejaron como locos, porque cuando era concejal vecinal nosotros anduvimos atrás del porcentaje de agua, porque paralelamente a eso del tema del agua, hay todavía una infraestructura muy obsoleta de OCE que hace que se pierda casi, nosotros en aquel momento hablábamos de casi el 40% del agua que ya había sido tratada para consumo. Y salió hace poquito el presidente de OCE a decir que se perdía el 30% de agua. O sea que paralelamente a la reconversión hay que atajar ese problema de la pérdida de agua que ya fue para consumo humano, o sea, ya se hizo todo el proceso de OCE. Entonces, hay como muchas puntas para atacar, pero no es menor, de hecho, en lo que es el arco logístico, el estudio de planificación del arco logístico en la zona. Nosotros le planteamos a la dirección de planificación tomar en cuenta esas zonas donde las aguas van a entubarlas para generar, esto no fue una idea nuestra, fue una idea que salió de este municipio, de una propuesta que se hicieron en esos cabildos, uh-huh. de la gente de ingeniería, de arquitectos, de la zona, de vecinos, de tomar en cuenta esa agua que se canalice, que no se tire a las cañadas, sino que se pueda reutilizar. Todo eso.
3: Lo que podía hacer en el proceso. Claro, de esas que van.
2: Claro, las que salen del costado de las. Ahí va. Sí. Pero eso también implica una fuerte inversión, ¿no? Y ahí nosotros, desde la división, acompañado fuertemente por la Dirección de Desarrollo Económico, estamos viendo. Hay un fondo que se llama FEGUR, que es una parte es urbana y otra es rural, de nosotros reclamar esa parte hacia el área rural, porque capaz que. Nosotros podíamos imprimir algún gasto importante en esa reconversión si esos fondos, que son los fondos que se generan cuando un área rural pasa a suburbana o urbana, que en general lo toma la intendencia para hacer la obra que tiene que hacer para la modificación de ruralidad urbano-suburbano, que tiene que ver con saneamiento, canalizaciones, un montón de cosas. Estamos en todo eso tratando de estar muy atentos porque esos cambios generan dinero. Y entonces nosotros decimos, bueno, si no lo puede hacer la parte urbana o suburbana porque está mirando esto, nosotros de ese fondo queremos ver iluminaciones que faltan, vialidad y la parte de reconversión de aguas. Pero todo eso está como, es como una nueva mirada, porque es verdad que hubo un cambio de mirada específica sobre el área rural. Y entonces ahora nosotros con la fuerza que tenemos, estamos incidiendo más en las decisiones que se toman en estos aspectos.
3: Te iba a hacer una bombita. A ver
2: si bueno, a ver, tirame una bomba, a ver si la atajo o la tiro. Se la tiro a Andrés. Dame una paleta.
3: No, que tiene que ver con esto que decía. Ahora, sí. Por ejemplo, tenemos un fraccionamiento que se está dando en la zona rural del sí. municipio con la creación de estas pseudo... de las grandes chacras, a fraccionar las chacras para generar una nueva forma de vida en donde te dan una casa con piscina en las condiciones y un campito ahí alrededor para que vos hagas que lo que más se promociona es la baguala, pero en realidad se está dando un proceso de trabajo de fraccionamiento del territorio, bueno, y generar como fincas o le dicen chacras, pero son, yo qué sé, bueno, son de antes, 4 o 5 hectáreas cada una. ¿Vamos? O menos.
2: Sí.
3: Ahora,
2: bueno, eso, mientras que sean así, mantiene hasta menos de 3 hectáreas pierde la categoría rural.
3: No, claro, pero lo que yo te planteaba es lo siguiente, yo no estoy diciendo, o sea, se está dando ese proceso. Sí. No se puede dar que en cambio de legislación se trabaje para que esa nueva estructura ya se cree cuando, porque no va a llegar a nivel nunca ya, o al menos en los próximos 30 años, que ya se haga un proceso de canalización para que individualmente se les obligue a tener como medios espacios de separación de aguas, ese tipo de cosas?
2: Bueno, ahí no depende de nosotros, sino que depende
3: de gobierno nacional.
2: Eso es estructura, planificación, saneamiento de la Intendencia de Montevideo, no es área rural.
3: Porque
2: nosotros ahí
3: porque
2: la incidencia... Eso
3: habría, ¿por qué? ¿Qué pasa? Porque el problema es que también el subir... A ver, va a terminar subiendo, como viene la mano, en pocos años un 100% de la población en esos lugares. Eso significa contaminación del territorio, porque obviamente esos pozos que son sobre los viejos tanques, vaya la barométrica, eso se contamina el suelo igual. Entonces, capaz que podría haber un proceso de obligar, tanto que porque la ecología, por la vuelta a la ecología, por volver, o sea, gente que normalmente tiene un nivel adquisitivo medio, que se mueve ahí, obligar a este tipo de procesos.
2: Eso no nos corresponde a nosotros como división, sino a otras divisiones de la Intendencia. Ajá. Que seguramente estarán mirando. Nosotros sí, lo que nos compete, y ahí es la, viste que es muy difícil. Primero que nada, tenemos un área rural que tiene una importante parte que está, o sea, primero que nada, lo que vos decías de la Baguala. La Baguala aún no es un barrio privado, porque todavía Montevideo no permite tener barrios privados. Si bien es semiprivado, porque vos no podés recorrerla a todos tus antojos, también es verdad que la Baguala es muy particular porque tiene, o sea, vos podés recorrer todo menos donde están las infraestructuras, que son hotelería. Sí. Toda la parte de piscinas, toda la parte de caballerías, toda la parte, pues tienen un importante aras ahí adentro, y toda la parte de atención, por ejemplo, viste que tienen estos centros de spa. Entonces, claro, lógicamente, más allá de que vos podés recorrer las chacras, podés recorrer el monte, la quebrada del monte, podés acceder por las playas, eso, el resto no podés acceder porque tiene esta particularidad que son todas chacras que rodean una infraestructura que es privada y que es hotelería. Claro. No se avanzó porque en eso no se ha permitido que se loteen a menos de 3 hectáreas los predios. Es la complejidad que tiene la Baguala. La Baguala intenta, obviamente, que sean de menor espacio, porque la gente compra 3 hectáreas, que hacen 3 hectáreas.
3: Claro, claro.
2: Entonces, para nosotros se da un proceso que es muy complejo, porque por un lado nosotros queremos preservar esas 3 hectáreas. Por el otro lado, el fenómeno de que la gente se va del área rural porque no tiene rentabilidad es paralelo. Entonces, nosotros no queremos echar a esa gente. De alguna manera queremos ver cómo, porque si esa gente compra, por lo menos yo tengo campos limpios. Los tengo con gente que quizás lentamente con esta nueva división podemos ir acercándonos con una mirada más rural,
3: que les interese. Como una base
2: fruticultura, es más fácil que la horticultura, capaz que algún tema de animales, otro tipo de propuesta, porque nosotros sí tenemos propuestas para los que son predios que están detectados. Fíjate que hay 10.000 hectáreas, ¿no? Que no tienen trabajo. Sin embargo, hay 5.000 que están al día, ¿tá? Que son las que nosotros queremos trabajar para obligar a mantenimiento, como dice el Código Rural, del territorio limpio. Ese es uno. Pero quiere decir que hay 5.000 que los están usando como cualquier otra cosa.
3: Como canchas de fútbol, por ejemplo.
2: Sí, no, pero en las canchas de fútbol se habilitaron finalmente. Sí. Nosotros queremos ver que se limite el que sigan avanzando las canchas de fútbol. Pero después sí tenemos 5.000 abandonadas, que lo que nos gustaba y era lo que tratábamos de negociar con planificaciones, señores, toda la logística que están tirando. Todo el transporte. Sabemos que en algún lado se tienen que mover porque hacia la ciudad fue prohibido. Sí, sí, sí. O sea, más allá de Rondón no pueden pasar. Sí, sí. O sea, ¿a dónde van? Hacia el área rural. Perfecto. ¿Sobre qué área rural? Déjenos determinar nosotros que queremos cuidar lo que todavía queda de ruralidad y ustedes se tengan que instalar donde nosotros digamos, bueno, esta área es propicia por estas condiciones.
3: Es un programa entero.
2: Es un tema muy complejo. No parece, no es una cosa sola.
3: Yanela Galo, como siempre, dejamos tiramos cosas arriba del techo. La próxima vez la esperamos, pero vamos a plantar un huevo para que no lo agarre la lluvia.
2: No me agarró la lluvia. Me agarró el tráfico.
3: Gracias por estar. Gracias por estar con más de esta radio. Dale. Y obviamente te esperamos.
4: Y la esperamos en el
2: que viene. Sí. Y que además traje un montón de cosas lindas para decir. Pero bueno, en la próxima las decimos.
3: La preparamos para.
2: Ahí va. Gracias a ustedes.
4: Ya está Correa de Palo.
3: Porque ahora tenemos música.
4: Sí, música en vivo que se viene Correa de Palo.
3: Puede quedarse, puede quedarse.
4: Una pausa y volvemos con el bloque musical de cierre. Acá más de esta radio. Ya volvemos.
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La música de Carlos Correa de Paiva, que lo tenemos acá en el estudio, que vamos a estar hablando con él ahora, que se va a presentar junto a Esteban Klisich el próximo viernes. Carlos Correa de Paiva y Esteban Klisich este viernes 29 de mayo, 20:30 horas, en el Centro Cultural Florencio Sánchez, dentro del marco Florencio Centro Musical, que es un ciclo que hemos tenido varios artistas ya aquí en el mazo de esta radio, en el este de Montevideo. Carlos Rodríguez, Carlos Correa de Paiva, que está aquí con su guitarra. Va a estar acompañado por Mateo Elding en percusión, José Pepe Gómez en bajo, Paulina Correa de Paiva, que me parece que es familiar, Micaela Costa, Paula Ventura y Isacel Jiménez en coros, y también va a estar Inés Dabarca en flauta traversa. Y recibimos de esta manera en vivo aquí en Más Esta Radio a Carlos Correa de Paiva en esta presentación aquí en Más Esta Radio.

0: ¡Bravo!
1: ¡Bravo!
0: ¡Un aplauso!
2: Muchas gracias.
1: Está con nosotros
3: Carlos Correa de Paiva, que hace poco, relativamente poco, nació el primer hijo propio.
2: Bueno, no, ya tengo dos hijas de carne y hueso.
3: Pero tenés un hijo que es el hijo, hijo de adentro.
2: ¿Viste eso que dicen de plantar un árbol?
3: Plantar un huevo, como decíamos hoy. Plantar un árbol, un libro y un libro, disco.
2: Claro, no, en realidad es una cosa rara porque no es ni un libro ni un disco. Ajá. O sea, el formato es un libro, pero que contiene un código QR en donde vos apuntás con tu dispositivo. Ajá. Y eso te lleva a una carpeta Drive que tiene las canciones, o sea, tiene las canciones que están en las aplicaciones, ¿no? Sí, YouTube, sí. Spotify, etcétera. Además tiene una carpetita que son bonus tracks o yapas, le diríamos. Y además en el libro tenés las letras de las canciones, tenés un cuentito más o menos de cada una de las canciones, de cómo nació, de quiénes participan y por qué los invité, etc. Y además hay unas ilustraciones, que son unos collages que hizo mi hija Matilde Correa de Paiva.
3: Es un libro familiar, entonces.
2: Es un libro, sí. Mi hija Paulina Correa de Paiva, que recién la mencionaban, también canta en el disco y va a cantar el viernes en el Florencio. Está muy rodeado por las... En realidad, mi familia es bastante... Tiene una veta artística bastante interesante. O sea, siempre estuvimos vinculados con las cuestiones del arte en general. Tanto mi mujer, que es inspectora de educación artística de primaria, y se dedica, tiene conocimientos de teatro. Mi hija que hace danza y además hace... Bellas Artes, bueno, en fin, estamos por ese lado.
3: Está bueno. Carlos, pero vos no arrancaste, o sea, tu disco, libro, eso, ese conglomerado de un proceso de muchos años de hacer, componer, muchos. Participar.
2: Bueno, es en realidad yo estoy vinculado a la música desde que tengo memoria. Uh-huh. O sea, en mi casa, si bien no había ningún músico.
3: Eso se da, viste, que se da a veces que no hay músico, sí. Pero de repente nace la beta. Pero, ¿el tatarabuelo o el tío?
2: Yo creo que más que es que eso, por supuesto, sí. Pero además de eso, vos tenés que tener una familia que te habilite el espacio para eso, para las actividades artísticas.
0: Y que te apoye, el apoyo también es fundamental.
2: Exacto, ahí va. Cuando me refiero a habilitar es que vos lo veas, que vas, por ejemplo, en mi casa no había músicos, pero sí la música era muy importante, pero... Era definitoria de los estados de humor. O sea, siempre cuento esta anécdota de un día... o sea, yo siempre digo oración, esta frase. En mi casa era tan importante la quinta de Beethoven como la conga de Katunga.
0: toda.
2: Yo estaba venía del liceo y... abro la puerta de mi casa, siento que había mucha música así, sonando, no sé qué música era, pero bailable claramente. Quiero abrir la puerta y no puedo, y empujo así, tengo que hacer fuerza porque me doy cuenta que hay sillas, sillones, cosas que no dejan abrir la puerta. Entonces, después de hacerte un esfuerzo para poder entrar, paso entre las sillas y los sillones, y llego al comedor y mis viejos habían corrido todos los muebles y tenían la música al mango y estaban bailando frenéticamente así, bailando los dos agarraditos así, no me acuerdo qué era, no sé si era un tango, una milonga, y mi vieja sin parar de bailar me dice, hay que hacer ejercicio. Eso es lo que me contesta y yo me meto para el cuarto y está. O sea, en mi casa la actividad de eso, de hacer cosas que tuvieran que ver con
3: la música.
2: Con la música, con el arte en general, estaba siempre... Y de alguna manera, bueno, los dos hijos le salimos músicos, porque mi hermano chico es baterista, por ejemplo. Está, los dos salimos para ese lado. O sea, se la jugaron. De alguna manera.
3: Bueno, y ahora vas a hacer en este ciclo que se está haciendo en el Florencio Sánchez... con Esteban Klisich,
4: Del oeste de Montevideo.
2: Sí, pero de Belvedere.
3: Bueno, ver, es de Belvedere.
4: Él es allá, vos, que es de la ciudad.
2: Soy, sí,
4: también.
2: Sí.
3: Bueno, está allá, esto es otra cosa.
4: Bueno, es otro municipio.
3: estoy bromeando, pero justamente que es en este ciclo de artistas emergentes y consagrados, con este autor, que bueno, que me imagino que no es la primera vez que tocás. Y
2: no, con Esteban sí. En realidad, mira, yo... Esteban, Esteban es, no sé, fue profesor de todo el mundo.
3: Sí, Esteban, sí.
2: O sea, se mucha gente pasó por sus manos.
3: El año pasado, no, el otro año, estuvo en los festejos de Belvedere.
4: Me acuerdo, claramente, ah, claro. Sí. Agraciada.
2: Y yo no tuve la suerte de ser alumno de él, aunque siempre estuve, obviamente, admiro su obra, la escucho desde la época de los cassettes y de los vinilos. Fui a...
3: Viste que está volviendo el cassette y el vinilo, sí. Está volviendo.
2: Sí, sí, increíble.
3: Sale carísimo ahora tener un cassette y un vinilo.
2: Bueno, justamente, me bifurco un poquito, pero para... En realidad, porque yo soy de esa época, del vinilo, sí, del cassette. Sí, entonces también, yo necesitaba esa cosa física. Por eso inventé esto del libro. En realidad tampoco lo inventé yo, o sea, es Aceituna Brava, que es el sello discográfico de Fernando Ulibi, que fue donde yo grabé el disco. El loco ya había editado otro libro, disco, de Herman Klang, tecladista.
4: Sí, Herman Klang. Sí. Bueno, grabó con el Príncipe, Herman, sí, con un montón.
2: Claro. Sí, sí. Y bueno, y él ya tenía ese formato de libro, que tenés el código QR y todo eso. Entonces está, me dijo, bueno, hacemos, si vos querés hacer eso... Pero bueno, sí, es verdad, es una época que ahora es como un lujo, ¿no? Tener, y bueno, y además no tenés, a veces yo no tengo dónde escuchar, tengo un montón de discos, no tengo bandeja y eso. Pero bueno, te decía que Esteban, en realidad fue la propuesta del teatro, ¿no? Hubo un llamado a fines del año pasado,
3: sí.
2: Donde, bueno, el que quería se postulaba, y bueno, y tuve la suerte de que me eligieran, y que y nada más ni nada menos me eligieran junto con Esteban, que la verdad que es un placer. Cada uno va a hacer su espectáculo, ¿no? O sea, va a ser dos espectáculos en uno, en realidad, ¿no?
3: Bien.
2: Esteban va... Capaz que hay alguna sorpresita, ¿no? Pero así...
3: En primera instancia es juntar, entre comillas, emergentes...
2: Claro.
3: Con consagrados, porque los son como términos muy exitistas del concepto, pero entiendo el concepto de trabajo de juntar dos experiencias de vida... diferentes,
2: claro.
3: En un lugar donde algunos van a ir a ver desde la familia, van a poder escuchar a Esteban Crisip por primera vez en su vida.
2: Muy probablemente.
3: Y otra barra que va a ver Esteban Crisip se va a escucharte a ti.
2: Y también capaz que me escuche por primera vez.
3: Obvio, sí, claro.
2: Sí, no, la verdad que la idea, además el teatro es una belleza, suena bárbaro.
4: ¿Has estado ya en el oeste de Montevideo?
2: Sí, o sea, no tocando, pero por ejemplo al Florencio voy seguido, o sea, me gusta mucho. Es más, yo toqué por ejemplo ahora en abril, 25 de abril, toqué en la Sala Lazaroff junto a Ernesto Díaz. Y yo soy como medio fan y militante de las salas de la periferia, ¿no? Me parece que está todo bien con el centro, no tengo nada en contra.
3: Obvio, pero, si aparece la posibilidad justo tocar de la Cita Rosa.
2: Por supuesto, no lo voy a negar. Pero claramente lo que me pasa es que siento que en estos lugares se hace mucha cultura, se hace mucha cosa, y lamentablemente no tenemos como...
3: Me imagino que ya habrás tocado en la Sala de Peñarol, ¿no?
2: Vos sabés que todavía no. Estoy esperando para tocar al Artesano.
4: El Artesano está divino, aparte del teatro.
2: Es divino el Artesano también. Fui a ver a Rubén Olivera el año pasado.
4: Bueno, pero te cuento que estuvo en una murga que se llamaba
2: A la Manga.
4: A la Manga, que sabe, en el año 90 ahí...
2: 97.
4: ¿Sabes dónde salía la murga? De acá. De acá mismo.
2: De acá. Es más...
4: Del espacio este.
2: Claro.
4: Increíble, 97. ¿Eh?
2: Sí. En el año que la murga joven, el encuentro de murga joven recién estaba arrancando.
3: ¿Qué proceso?
2: No, fue una cosa fascinante eso. Muy caótica, sonaba...
3: Como la murga joven.
2: Exacto. Pero muy fermental.
3: Te querías matar cuando escuchabas a la propia murga cantar, ¿no? Tu oído fino por como músico te querías matar.
2: Bueno, en realidad, mira, yo fui el director de esa murga, Pero por director simplemente porque en ese
3: porque
2: momento...
3: Porque tocaba la guitarra.
2: No, no, porque yo en ese... Además de que tocaba la guitarra, yo en ese momento estaba dirigiendo grupos de tercera edad, canto, ajá, colectivo. Ajá. Y bueno, me decís, ah, vos ya estás acostumbrado a esto.
3: Claro,
2: vos vas allá
4: a dirigir core, claro, está bien.
2: Pero
3: a los Che Guevara, vi. Nombraron un director, y yo levanté la mano por las dudas.
2: Claro. Bueno, en realidad, te puedo asegurar que, a ver, yo le tengo mucho cariño y creo que a la manga fue una experiencia muy, o sea, ahí adentro en esa barra había gente de pesada, o sea, culturalmente pesada. Por ejemplo, está Aldo Marchesi, historiador, docente de la Universidad de la República, que se ha dedicado a trabajar sobre el pasado reciente, un tipo muy grosso. Ese integraba la murga, por ejemplo.
4: Claro.
2: Y mucha gente más, muy, muy...
3: Terrible profesor como burguista.
2: Exactamente. Pero claro, justamente no lográbamos hacer afinar eso. Claro. Solamente estábamos tan desesperados en un momento que lo llamamos al Pitufo. Le dijimos, vos, Pitufo, ¿cuánto nos cobrás para hacer un tallercito? Para ver si puede mejorar un poco el sonido. Te puedo asegurar que los únicos dos días que sonó la murga impresionante, que yo decía, ¡oh!, fue con el Pitufo. No, después volvió a la misma. Pero bueno.
4: Carlos, y volviendo un poco al recital.
3: ¿Qué tipo de música? Bueno, ¿qué tipo de música más te gusta a vos?
2: Mirá, yo tengo... A mí me gusta... no tengo como un género en particular. Y si vos escuchás el disco, el libro disco, vas a ver que es como un gaucho de cada pueblo, ¿no? Hay cosas más folclóricas. Bueno, este tema que toqué al principio, se llama. Tiene un aire medio chacarera, medio así, ¿no? Es una canción que hicimos a medias con Inés Pierri y Gabriel Datri. Tengo cosas más tirado al pop, esto que estamos escuchando, por ejemplo, Flaca. Que tiene un aire medio... En realidad,
4: con eso... el hermoso videoclip que te filmó tu hija.
2: Sí. En realidad mi hija fue la que me recomendó a los chiquilines de Monstruo, que les mando un abrazo porque son divinos, una cooperativa de cine que trabaja hermosamente lindo lo que hace. Y ese es un sonido más pop. En realidad me dijo la percusionista, la Chacha de León, que tocó ahí, dijo, esto es un toco, que el toco es un ritmo que inventó Mateo y Chichito Cabral, que es esa cosa así como...
4: Claro, como que te da como medio candombero, pero no llega a ser...
2: Claro, pero es muy cuadrado, muy, Guillermo de Alén Carpinto lo define como, es un ritmo de paso de elefante, dice. Y es un ritmo uruguayo, pero tiene mucha vinculación con el pop. Y después, bueno, yo qué sé, en el disco hay una cosa medio tanguera también, o sea... Todavía no estoy muy definido.
4: Carlos, y en el concierto la gente se va a encontrar con va a haber momentos que vas a estar vos solo con la guitarra, momentos con la banda.
2: Exactamente.
4: ¿Y vas a hacer alguna versión de algún otro artista?
2: Para esta oportunidad no. ¿Mm? Bueno, en realidad sí. A ver, perdón. Vamos a ver, porque una de las cosas que no comenté es que yo estoy vinculado a la música desde hace muchísimo tiempo, o sea, no soy un jovencito, vos decís emergente, y es verdad, porque en realidad yo estoy recién ahora sacando este material, pero yo dirijo coros desde hace 30 años, más o menos. Y en aquella época, en la época de Alamanga, cuando veníamos a ensayar acá, teníamos una banda que después...
3: La vida.
2: La vida, ahí va. Y yo me volqué a la 100% a la actividad coral. Pero ahora como que retomé y volví a querer agarrar la guitarra y eso. Y lo que quise hacer es como... Ese fue el primer objetivo. Después de ahí salieron otras cosas. Pero lo primero que yo quería era que quedaran registradas algunas canciones de la barra esa que yo tenía en la década de los 90. Que eran para mí canciones muy, muy valiosas, muy lindas. Y que independientemente de que no fueran mías. Entonces hay canciones que no son mías, pero que no son de... Como vos decías, consagrados, ¿eh? Claro, bueno, ahí va.
3: Creo que dice el término, consagrado, dice el término.
2: Ahí va. Sí. O sea, son canciones de esa barra, pero que me parece, por ejemplo, El Cancionista, que es una canción que para mí es una belleza, de Gabriel Datri, y que tuve la suerte de hacer como una especie de mega combo ahí, después si la escuchan, porque invité a toda la gente que a mí me había marcado de alguna manera, y ahí en esa canción que nos presentamos ahora al FONAM para hacer otro videoclip, en esa canción participa medio pueblo que a mí me, o sea, me da miedo decir, empezar a nombrar y olvidarme de alguno, porque pero es una canción que es un homenaje justamente a la composición y a la creación. Perfecto. Musical.
4: Divino. Bueno, queda la invitación hecha entonces, ya no tenemos que ir, lamentablemente vamos a ir con un temita más de Carlos Correa de Paiva, que este viernes, Pablo, este viernes se presenta, viernes 29 a las 20 horas en este ciclo de música del Florencio junto a Esteban Klisic. Las entradas están a la venta en Boletería de la Salle, también en Ticantel.
2: Exacto. Así que bueno. 300 pesos y hay descuentos, 2x1.
4: Hay 2x1, amigo, sí, Club del Florencio.
3: Tendrías que haber invitado para cerrar el concierto de la murga.
2: Rearmarla.
4: ¿Con qué nos vamos, Carlos?
2: Bueno, vamos a hacer una canción que se llama Blues de la Bici.
4: Ajá. Perfecto. Bien. Y con esto nos vamos hasta la semana que viene.
3: Hasta la semana que viene.
4: Con Carlos Correa de Paiva en vivo aquí en Mazo de Tarde.
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0: Come pan, palomita, come pan.
1: Ahí tenés, toma.
0: Come pan.
1: Come, toma, ahí tenés. Toma, ahí. Es como que no le gustara. ¿Sabés que se da cuenta que es papel?
0: Seguro.
1: Bicho de mierda.
0: Come un poquito de pan, rata con alas. Oiga, yo a usted lo conozco, ¿no?
1: ¿A mí?
0: Seguro.
1: En una de esas, tan chiquito todo, ¿no?
0: ¿Usted de qué generación es?
1: Del 80.
0: ¿80? O sea que ¿cuántos años tiene?
1: 128.
0: Ah, no, entonces es muy gurí. Debe ser a su viejo que conozco.
1: Papito anda lo más bien, sí.
0: ¿Cómo se llama su viejo?
1: Reinaldo.
0: ¿Reinaldo qué?
1: Gargano.
0: ¡Ah! Este es el hijo de Gargano.
1: Reinaldito Junior, el más chiquito de los años.
0: ¿Y cómo anda Reinaldito su viejo?
1: Impecable, impecable. Tapado de laburos, así. Bueno, hasta hace unos días, ¿no?
0: Seguro. Ahora yo. Igual lo que yo pienso que estamos pasando bien, ¿no?
2: Sí.
0: Digo, estamos pasando lindo. ¿Cómo se fue volando el año? ¡Qué increíble que hoy ya sea domingo 32 de otoño!
1: No, pero igual se ve que tiene mal porque hoy es 33. 33.
0: Por eso, 32.
1: No, yo lo tengo correctamente acá, 33, caballero.
0: No, yo lo tengo, lo ajusté por la tele y dice 32, mi amigo.
1: Mire, caballero, es 33, ¿sabe?
0: Bueno, no me moleste más, 32 y San se acabó.
1: ¡33, vejiga!
0: Así que te gusta decir palabrota. Mal hablado, boca sucia, a ver si te aguantas esta. ¡Chambón!
1: ¡Mire, qué ordinario! ¡El abombado y la calor!
0: ¡Abombado la calor! ¡No me saque de las casillas, loco de los quesos!
1: ¡Pero mire qué casilla que tiene el otario!
0: ¡Mire qué bien! ¡El zampaboya!
1: ¡Pero mire qué lindo el gil de cuarta cararrota!
0: ¡Cararrota no, eh! ¿Por qué no se va un poco a la peste que lo amasó?
1: ¿Y usted por qué no se va a la punta del sauce verde?
0: ¡Sauce verde no!
1: ¿Pero qué es este relajo? ¿Pero qué está pasando acá? ¿Qué es esta jarana? ¿Qué le pasa? ¿Tan zarpaditos están? ¿Tan pichiqueteados? ¡Cállate! ¡Le están dando la farlopa, eh! A ver, ¿qué tomaste vos?
0: Leche con omega, 2 vasos. Al segundo me zarpé, le encajé 3 cucharadas sopera de gofio.
1: ¿Y vos? Café aspirina con coca cero, es igualita. Pero muchachos, ¿pero qué están tomando, muchachos? ¿Qué están tomando?

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Un ser humano inmensamente solo, alumbrando como puede con la pobre lucecita remendada de su fe, la gigantesca nada. El mundo hostil, doloroso, intraspasable, bajo el aire que, como se sabe, es cada vez menos amable. Un ser humano inmensamente solo, aferrado a la idea, reclamando la posibilidad, suplicando la existencia de un algo, de una fuerza, de una calma que responda y que cure, que nos ayude a explicar lo inexplicable, que nos ayude a dormir y después a despertarnos y después a pararnos y después a caminar y después a cambiar. Un ser humano inmensamente solo, alumbrando como puede con la pobre lucecita remendada de su fe y preguntándose a los gritos, ¿dónde está y cuál es mi verdadero Dios?

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0: señor Hugo Fattoruso, por favor.
1: Gracias, Hugo.

0: ¿Todo tranquilo?
1: Todo tranquilo.
0: ¿Impecable?
1: Impecable.
0: ¿De qué barrio hablas?
1: Cordón.
0: ¿Por quién darías la vida?
1: Por mi madre y por el papá.

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0: basta. Basta. ¿Viste?
1: Gusto.
0: Bosta. Bosta.

0: Yo quiero a mi amigo Nelson más cerquita, amigo.
1: Muy buenas tardes, estimable público pasajero que viaja en este colectivo. 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

0: Tenemos diferencias entre nosotros, somos todos distintos, a todos nos pega todo diferente, pero estamos para lo mismo, todos para lo mismo y nos une todo. ¿Eh? ¿Vamos arriba?
1: Vamos arriba.
2: Como nosotros, ¿eh?
1: Vamos.
3: Vamos arriba.
0: Por Curucha, vamos arriba.
2: Vamos nosotros, ¿eh?

limpiaban la plaza, que las chicharras gritaban que era suya la tarde, que los pibes se limpiaban el fútbol de la camiseta, y otro sábado se escondía en la esquina del verano. No, hoy no era sábado. Ningún sábado tiene el gusto amargo de un lunes. No hay lunes que pueda disfrazarse de sábado. Sí, estoy seguro.

Tenía que haber venido la semana pasada. Me colgué un poquito. Disculpame, abuela. El mate dulce no te hace bien. Vuela.

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1: Ponte a pensar en la otra persona. Le llegan 200 currículums. ¿No crees que se va a poner a la noche?

0: aplauso para Gerardo González, los teclados.
1: Ahora sí.

Dios más 3, está con todo, se viene hermano, está por salir al escenario, estate atento, Santi, CLC, la Teja Pride, 235, hermano, ¿qué pasa? Absentan el micrófono, soltalo así.

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0: aplauso para Gerardo González en los teclados.
1: Ahora sí.
2: Sí. Ja. U R U. Acá en la casa.

Rabasta, basta, bienvenidos a portadores, portadores son.

para algo natural, ya vales, hay que traerla, no estaría mal, intendente, ¿dónde está su fuerte? Tengo un ardiente compromiso con la causa, y puedo poner en tela, que si vale la pena, en un buen picadito, o también en una pausa, como te prefiera, yo tengo la buena manera de afuera, para que la buena lo entienda, para que a mí no lo

analizar. Bueno, queremos invitar a unos amigos.

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0: 12.
1: Rabastabastabain. Bienvenidos a...

0: Son como las 3 de la mañana, no puedo dormir. Creo que es culpa de esta puta soledad. Como pasa a veces, ¿no? O sea, ya me había sucedido antes. Viste, el corazón se te acelera así, los recuerdos te rodean. No puedes sacártelos de encima, están ahí para atormentarte.
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0: Mucho tiempo y poca vida, añorando lo que nunca fue, es lo peor. El tedio y el gris me ganan. Alguna vez pensé en probar con las drogas, pero la verdad que les temo, se quería cambiar, pero no me voy a meter en eso. Sé que no soy lo que aparento y probablemente no pueda volver, que
1: no pueda volver.
0: Tirado por ahí, mirando, se baja un puente como lo que tanto detesto. Cada vez que cierro los ojos, veo su cara, pero los abro y la verdad que no estás ahí, no veo nada. ¿Para cómo mis bolsillos están vacíos? 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Qué vida de mierda, qué fuerte de mierda. Recojo las horas de la fiesta, como siempre, desde afuera y mirando por la ventana.

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Ecológico, paraíso para ricos, parásitos para nosotros que queremos ser eléctricos. Como te explico, Nicolás, vida es un ciclo, el mundo una caja de resonancia acústica. Lo sólido es sónico, sónico, sónico, sónico. Los pensamientos viajan en la distancia. En estos días incluso Dios está adquiriendo experiencia. Es más, diría que mis moléculas vibran con vagancia.

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0: ¡Otra vez! ¡Otra vez! ¡Prende el televisor, aparece otra vez! ¡Prende la tele otra vez, la yegua aparece! ¡Otra vez la yegua!
1: Jenny, la yegua mágica.
0: ¡Y la yegua, de nuevo la yegua! ¡Otra vez la yegua!
2: 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Le aparece una yegua.
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2: Está en modo milonga, viste, milongas extremas. Dale, dale, dale, llego y lo pongo. Por Dios, quiero estar. Vos pásenme el link ya. Un saludo, dijo el humano. Un saludo, viste que ahora manda saludo. Un saludo. Lo haces el martes, toca timbre. Ministerio, querés, andá, andá, andá. Andá, andá, andá tranquilo, andá. Andá, ministerio, andá. Andá a hacerte dar, andá. Dale, dale. Nos vemos, viejo. Cuídate. Me lo busqué. Saludo, querido. Saludo. Dale, toco timbre, dale.
3: Imaginá al Fletcher escuchando la radio del Rocco, Ciudad Animal, y mandando un mensaje a los televidentes diciendo: Rocco, escuchame una cosa. Ya que no viniste el lunes, mañana, nuevo centro. El miércoles, lo mismo. Jueves, descansás. ¿Ah? Tranquilo. El viernes te quiero allá en 8 de octubre y propio. Dale, lo haces el martes. Viejo, escuchame una cosa. Mañana hablamos. Dale, toca timbre si no estoy. Tengo una reunión de trabajo ahora. Saludos.

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